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El tema que sigue, bueno, me lo han pedido hace varios meses, me dice, grabalo, grabalo, grabalo. Y bueno, para Miguel, para Lulín y para Mario, que andan por ahí. Hoy lo hacemos para todos ustedes, cuando quiera, maestro. Hacemos para todos los chicos acá, gracias, negro. Gracias, hermano. Y arriba la palma, palma, palma, palma, palma. Es que me vuelven loco tus ojos bandidos. ¡A sacudirlo!

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0: 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Y ahora, deja que llueva.
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Muy, pero muy buena noche. Bienvenidos a la 94.7 FM La Popular. A partir de este momento hasta las 0 hora, te estamos haciendo la mejor compañía con susurros al corazón. Con estos temitas románticos que te gusta disfrutar cada noche. Ya tenemos nuestras líneas habilitadas para mensaje de texto o audio a través del WhatsApp al 24 94 65 84 45, o comunicate al teléfono fijo de la radio al 4 38 71 77, y además lo podés escuchar a través de internet en www.radiopopulartandil.com. Dale que de a poquito estamos comenzando con el programa. Dentro de un ratito seguramente lo vamos a tener en los estudios a Eva, pero mientras tanto vamos arrancando de a poquito.

Noche dice: hola Eva, hola Norberto, ¿cómo están? Me pasan por Montaner para que seas feliz, gracias, soy Andrés. Bueno, dale Andresito, ahí te voy a estar ya pasando tu temita, mirá. Vos lo pedís en esta noche y vos lo tenés.

0: Y ahí estábamos con el primer temita de la noche, siendo la hora 22:06. Seguimos con estos temitas románticos hasta las 0 horas, haciéndote la mejor compañía como cada noche. Vamos con más mensajitos. A ver lo que lo dice acá nuestro amigo, el pibito de lo alto rancho. A ver.
1: Hola, Nobel, ¿cómo andás? Soy el pibito de Alto Rancho. Me pasa el tema Vida de mi vida, Elo Montana. Gracias, soy el pibito.
0: Bueno, dale, pibito. Vamos con más mensajitos. A ver, apareció Ivana. Mira, tempranita mandó un mensaje. A ver.
2: Buenas noches, Susurra a Corazón. ¿Qué tal, Evita? ¿Qué tal, Norbert? Que tengan un excelente programa, chicos. Muchas bendiciones para todos. Saludos para todos los chicos de la red y para toda la gran audiencia, ¿eh? ¿Cómo andan, chicos? ¿Todo bien? Bueno, les mando un abrazo grande y saludos a Silvia Santa por ahí. Saludos para Pancho y Agustina. Saludos para todos los programas en general de la radio, ¿eh? Que se encuentren todos bien. Salud, chicos, ¿eh? Y bueno, nada, chicos, un abrazo grande para todos, en general, mis amistades. Bueno, chicos, les voy a pedir un temita que me pueda pasar de Ana Gabriel, simplemente amigos, ¿sí? Y un temita de Valeria Lynch. Se lo dedico para todos los programas, chicos. Bueno, chicos, los quiero mucho y besos. Saludos de la pichona y míos. Para la chiqui, para Rosa. Y para Walter Azarte y mi hijo Seba.
0: Bueno, ahí estamos con los saluditos de nuestra amiga Ivana. Vamos con más mensajitos. A ver lo que le dice acá nuestro amigo Jesús.
3: Buenas noches, Norberto. ¿Qué haces? ¿Cómo andás? ¿Todo bien? Che, la Evita, ¿qué? ¿Se quedó haciendo el novio por ahí? Incumplidora con los horarios, no es como vos, un tipo cumplidor. Che, pasame algo de Leo Matiolis.
0: Bueno, amigo Jesús, algo de Leo Matiolis. Acá estamos, firme, haciendo el programa, esperándolo a la Evita. La tenía que pasar a buscar, pero le había puesto crédito al celu, se me había quedado sin crédito al celular, así que no le pude contestar. Así que le tuve que mandar de acá de los estudios de la radio, que estoy acá en la radio, Bueno, vamos a buscar un temita de Leo Matiolis acústico, ahí para nuestro amigo. Ya vamos con más mensajitos de nuestra amiga Estela Maris, A ver lo que le dice Estela Maris, a ver. Hola, Ibiti Norber, buenas noches, ¿cómo andan? ¿Todo bien? Estoy pedigüeña. Me pasan un tema de Ricardo Arjona, puede ser... El problema y amor de tele. Gracias, dice Estela Mari. ¿Estás solito? Sí, hasta ahora estoy solito, Estela Maris. Dentro de un ratito la vamos a tener. Seguramente evita la radio. No sé si vendrá, no vendrá, pero aquí estamos.
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1: Vamos con más mensajitos. Impresionante los mensajitos que van llegando día a poquito en esta noche.
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1: A ver lo que lo dice acá nuestros amigos. A ver. Nuestro amigo Luis. A ver.
2: ¿Qué haces, nombre? ¿Cómo andás? No me pasa un tema de Leo Mattioli. Soy Luis.
1: Dale, Luis, justamente me habían pedido un temita de Leo Mattioli, así que te lo voy a estar regalando, para vos también. Bueno, a ver, nuestro amigo Jesús.
3: Ah, bueno, ahora donde llega, pero te mata cachetazo. ¿Cómo hace eso? Qué poco caballero fuiste, loco, ¿eh? Ahí le erraste mal, ¿eh?
1: Viste vos, pero qué cosa. A ver, nuestra amiga La Chiqui. Hola, Norberto, buena noche, ¿cómo están? Tendría de los Alpes, ¿quién nos dijo amor? Saludo Ivana, dice La Chiqui. Bueno, qué manera de tener un mensajito. Impresionante los mensajitos que tenemos en esta noche romántica, ¿eh? Vamos con más mensajitos. Hablando de Vita, dice: ya casi llego, voy a la chapa en el cole. Oh, viene como corre y camino. Guarda que dentro de un ratito vamos a tener a Vita. Claro que sí, ¿eh? Acá en los estudios de la radio. Más mensajito que van llegando en esta noche. Hola, Nor, ¿me pasás? No es mi culpa, de Jesse Oribe. Gracias. Para mi peluche, dice Sonia. Bueno, Sonia. Qué manera de tener un mensajito. Qué lindo en esta noche. Que lo acompañen en esta noche romántica, ¿eh? A ver, nuestro amigo Dani el Rubio. A ver, Dani el Rubio. Nuestro amigo Daniel Rubio los pide experiencia religiosa. Bueno,

0: ¿Te gustaría tener un regalo?
1: Vamos con más mensajitos en esta noche, ¿eh? A ver lo que lo dice por aquí. A ver. Buenas noches, Norbert. ¿Me pueden pasar un tema de Beto Orlando? Gracias. Bueno, un temita de Beto Orlando. Ahí lo vamos a estar buscando. A ver. Así vamos con todos los temitas en esta noche.

0: Vamos con más mensajitos. Vamos con más mensajitos. Qué manera de ver mensajitos en esta noche, ¿eh? Hola, me pasan un tema de Michelle Bennett, cuando ya no estés, bueno. Dale, Nito, ahí te voy a estar buscando, claro que sí, el temita. Vamos con otro mensajito, así vamos con todos los temitas en esta noche. Janina dice, buena noche, me pasaría Eclipse Total del Amor. Bueno, Eclipse Total. Pareces la obra de los orfebres. Te quiero a ti, solo a ti. Ahí estamos notando todos los temitas, sí, salimos con todos los temitas, ¿eh? Así que no, para que no quede ninguno pendiente, por supuesto, en esta noche. Acá Ivana dice, saludo a Noé, a Correa, a Luciano, Mayri de Saavedra, Grade, Napa, a Ali, a Susi, a Carlos, a Nay, Rosita, Moni, Betty, gracias, Chiqui, vamos, Evi, ya tenés que estar en la radio. Vamos con otro mensajito, a ver lo que dice acá nuestro amigo, a ver.
1: Hola, Norbert, ¿cómo andás? Oscar, el hermano del corazón de Pibito, Pibito y... pasemos un tema de Sergio Ceja, estrellita mía, dedicado para Pibito y mi hermano Luis, el talcado que me vino a visitar. Pasemos estrellita para todo. Muy buena la radio, aguante la popular. Y un saludo para Iván, parece que va a llover.

Bueno, qué manera de tener mensajito, ¿eh? Bueno, ahí estoy mirando, amigo, que estrellita mía no lo encuentro por los Alpes. Vamos a ver si lo encontramos en otra versión, medio acústico, medio romanticón. Sí, dígame, señorita.

0: Bueno, seguimos con más mensajitos en esta noche. Acá ha llegado Ivita, por supuesto, a los estudios de la radio. Le damos la muy buena noche. ¿Cómo anda, Iva?
1: Hola, corazón de arroz. Mañana me caso con vos.
0: Ah, mira vos.
1: Ah, ¿era así? ¿Era el verso?
0: Ah, no sé.
1: Buenas noches a toda la audiencia. Y yo, como ando, como siempre, loca.
0: Bien.
1: Pero estoy muy orgullosa de mi locura, así que, nada. Yo soy esto. Otro temita. ¿Qué lo tiró? Bueno, le aviso a la nena que ya llegué, ya estoy acá, sana y salva, junto a su padre. Así que nada, buenas noches a toda la audiencia y vamos a disfrutar dos horitas hasta las 0 horas de todos estos románticos. ¿Vamos con los mensajitos o va a pasar música?
0: Vamos con todos los mensajitos, si quiere, Vita.
1: Bueno, aquí nos dice Josecito Meilán, nuestro compañero. Buenas noches, me pasan enfermo de amor.
0: Bueno, enfermo de amor.
1: No, no se enferme, amigo. A ver qué nos dice la nena. Hola, niña.
2: Buena. ¿Cómo anda, papi? Ahí te mandé a mami. Bueno, viniste a comer, viejo. Escuchame una cosita. ¿Me podrás pasar el temita Placer y Olvido de Dalila, porfis?
0: ¿Placer y Olvido? Bueno, ahí lo vamos a estar buscando.
1: Bueno, y ahí hay un audio más del pibito, creo yo.
3: Norbert, me hace un favor, ¿me puede pasar el tema Amigos, Simplemente Amigos? Para una amiga mía, que amiga de corazón, todo, para la escorpiana. Soy el pibito de Alto Rancho, es una re amiga esa.
0: Bueno,
1: y acá la Chiqui me dice, buenas noches para Eva, muy buenas noches, Chiqui querida, ¿cómo estás? Acá dice, ¿quién me saludó recién? Eso quiero saber, si son ese tipo pibito y esa gente que está con él, que ni me saluden, para nada, gracias.
0: Ah, bueno, se enojó Ivana.
1: Ivanita, bueno, mirá Ivana.
0: Ivana. Bueno, ahí estábamos con los mensajitos.
1: Por supuesto que sí, así que bueno, estábamos ahí haciéndole la visita a la niña. Y ya estamos aquí. Vamos
0: así
1: con
0: que
1: toda la música, ¿quieren?
0: Arrancamos con los primeros temitas de la noche, Vita.
1: ¿Le tengo que hacer mate?
0: Si quiere, no sé, vamos.
1: ¿Usted va a tomar mate y va a chupar la bombilla?
0: Capaz.
1: Ahí está enojadito.
0: Sí.

0: ¡Qué manera de ver temita en esta noche!
1: ¿Vio? Qué lindo que la gente se va sumando de a poquito, ¿eh? A ver, ¿teníamos un mensaje de la nena? ¿Lo habíamos pasado ya?
0: No, a ver lo que lo dice la nena.
2: Bueno, mami, me quedo tranquila que llegaste bien. Y bueno, así como soy yo, es culpa tuya. Vos ya sabes por qué lo digo.
1: No.
2: Ojo alegre.
1: No seas mal.
2: Ojo alegre.
1: Bueno, y ahí bien. Tenía un mensajito de Julián.
0: A ver lo que dice Julián.
3: Hola, Iván, Norberto, bien, ¿cómo están? ¿Todo bien? ¿Cómo andan? Quería preguntarle, ¿Cacho Castaña? Por favor.
0: Cacho Castaña.
1: Déjelo, no lo pelee usted, pobre Julián.
0: Cacho Castaña. Amigo,
1: Bueno, yo sigo leyendo mensajitos. Acá, Ojitos Lindos dice, buenas noches Vita y Norbert, ¿cómo están? ¿Me pueden pasar? Ayer te soñé. Y mujer de Hey Murrieta, gracias, besito y lo sigo escuchando. Gracias por estar. A ustedes.
0: Bueno.
1: De vuelta. Si les queda tiempo, tras las rejas del parque y te quiero de Germaín. Gracias. Lo vamos a revisar primero, a chequear, porque al ser cuarteto por ahí es muy movidito. Ojos lindo. Cristinita dice, buenas noches Vita y Norbert, podrá ser el temita Voy a amarte por Carlos Rivera. Sigo escuchando y si no se me hace muy tarde, después pido otro temita. Saludito y bendiciones para todos. Dale Cris, muchas gracias por estar. Y aquí está Jesús también ahí. Hola Jesús, ¿qué hacen? Buenas noches Evita, no sabes cómo se reía como nene con cosquilla, dijo. La dejé a la Evita porque no tenía crédito. También te descansa cuando puede. ¿Viste cómo es? Es jodido.
0: Ah, mira vos, el amigo.
1: Dale un par de cachetadas. Hoy se las merece. Se reía él. Jaja. Y vos todavía le llevas mate. Qué esquivo. Como pariente no querido. Jaja. Bueno, pero él es así. Pobrecito. A ver qué nos dice Miguelito. Hola Miguel, ¿cómo estás?
4: Hola, buenas noches, ¿cómo andan? Espero que bien, estás haciendo un lindo programa. Pasame un tema. Muy bueno el programa que están haciendo. Recién llego a casa yo.
1: Muchas gracias Miguel, dale, ahora te vamos a buscar un tema bien lindo para vos. Gracias por estar. Acá Janina dice, me pasan de Michel Bennett, ¿te elegiría otra vez? Dale Jani, por supuesto que sí. Y a ver qué dice Ojitos Lindos. Ah, dice, siempre me lo pasan, por eso lo pido, pero no hay problema. No, igual me fijo, porque hay algunos que son medios lentitos, así que lo chequeo, Ojitos Lindos, y te lo pasamos. A ver. Tiene nuevo audio de Julián ahí,
3: ¿Qué le pasa, señor Nicanor, usted? ¿Qué le anda pasando? ¿Algún un problemita conmigo? No, porque de última, yo lo estoy escuchando acá por la radio. Lo estoy escuchando a través de la radio. No seas loco. Como dice Eva. No. Eva, no se enoje. Tengo los gorditos.
1: Su amigo
0: pobrecito,
1: ¿cómo decía así? Qué malo, que menos mal que su amigo. Así no vale. Bueno, voy a chequear los temitas de Ojitos Lindos y si se pueden, más vale que sí, que se lo vamos a pasar.
0: Bien, a ver lo que lo dice acá la niña Noelia.
2: Me pasan el temita Destino Casualidad de Melendi Hash. Gracias.
1: Bueno, niña,
0: destino,
1: dale.
0: O consualidad. Bueno.
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0: Bueno, ahí estamos con todos los mensajitos en esta noche, así que vamos con todos los temitas solicitados. ¿Qué le parece, Baby?
1: Por supuesto, adelante.
0: Vamos.

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0: Y bueno, Evita, ahí estábamos con los últimos temitas de la noche. Hemos cumplido nuevamente con todos los temitas solicitados.
1: Por supuesto que sí, como siempre, ¿eh? El señor Dedos Mágicos, ahí en la consola, en la compu, siempre a tiempo, siempre cumpliendo y complaciendo a todos. Por supuesto que sí, como siempre, ¿eh? El señor Dedos Mágicos, ahí en la consola, en la compu, siempre a tiempo, siempre cumpliendo y complaciendo a todos nuestros oyentes. Bueno, mi

0: Por supuesto que sí. No se olviden que 7 en punto llega Vanesitas Flores con su programa Escúchame hasta las 9:30. Luego toma aquí los controles en los estudios el tilinazo, como le digo yo, nuestro compañero Sebas el Osito, con todo su ritmo explosivo, con todas sus bromas, los cuentos del Ricky Rincón, los excelentes temas, hasta las 13 horas. Luego, los hermanos de la magia blanca. 16:30, 17 más o menos, llega nuestra compañera Peti con el último romántico, hasta las 19 horas más o menos. A las 21, con todo el deporte y todo el atletismo al día, Josecito Meilán, hasta las 22. A las 22, volvemos nosotros, los locatos de la noche, con todos estos románticos de ayer, de hoy y de siempre. Sin más que decirles, siempre agradecidísimo por toda la buena onda y acompañarnos y permitirnos entrar en sus hogares cada noche. Somos Susurros al Corazón y salimos a través del aire de la 94.7. Buen descanso.
1: Claro que sí, Evita. Ahí estamos con toda la programación para mañana y los estaremos reencontrando a partir de la hora 22.
0: Y la batibamos, se lavó el matecito.
1: Sí, sí.
0: Bueno. Es lo que hay.
1: Es lo que hay.
0: Nos reencontramos mañana, Norbert.
1: Lo reencontramos mañana.
0: Buen descanso, usted también.
1: Usted lo mismo.
0: ¿Descansó algo hoy?
1: Un poquito, no mucho.
0: Bueno, recupérese.
1: Sí, sí.
0: Porque si no...
1: Bien.
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1: Chau.
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0: Muchas gracias. Este tema que sigue es un está escrito por el señor Rubén Blades y habla acerca de toda esa gente que han esa gente que se ha dedicado a tratar de tener un mundo más justo y los han perseguido, los han torturado, los han desaparecido y algunos matados. Esto se llama
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1: No sé si traje los lentes. Gracias, acá está. No, porque si no, no veo. Cuando uno llega a una edad. Y yo vine, estoy bastante, estropeado. Y, vine con licencia del sepulturero, porque ya estoy haciendo los trámites para el cementerio. Entonces, me dijo, bueno, si va hasta Tandil nomás, vaya y vuelva enseguida. Los lentes, ¿vio? Claro, ahí veo todo clarito. Bueno, ahora sí. Por allí tenía una familia amiga, que el viejo es oriundo de los pagos de Yanguiche, tiene familiares allá. Y la señora se acordaba de casi todos los versos que digo yo. Dice, critican mi desmedida afición al alcoholismo, que no me encuentro a mí mismo, ando perdido en la vida. Los excesos de bebida producen serios quebrantos, mas también tiene su encanto. Por más que dice la gente, qué hombre tan inteligente, qué lástima que chupa tanto. Yo sé que es malo el alcohol, entorpece la razón, envenena el corazón y hace perder el control. También toma mucho sol, los quema, que es un espanto. Por eso escucho entre tanto, mirá cómo se zaguea, qué hombre de claras ideas, qué lástima que chupa tanto. Su figura reverencio Florencio Sánchez tomó, y no por eso dejó de ser el genial Florencio. Yo respeto ese silencio que lo cubre como un manto, cuánto valía el genio, cuánto, y escucho así entre otras cosas, qué pluma más vigorosa, qué lástima que chupa tanto. Beber mucho está muy mal, pero más defectos son ser asesino, ladrón o maniático sexual. Es un flagelo social y ese cargo no levanto, por eso firme me planto. Por tomar 20 copitas, toda la gente repita, qué lástima que chupa tanto. Bebían los emperadores, reyes, artistas y sabios, todos quemaban sus labios con excitantes licores. Los más grandes bebedores son los norteamericanos, alemanes o tejanos, se le ve en cada distrito, en una mano un librito, pero el whisky en la otra mano. En Italia chupan vino, en Alemania cerveza y en Suiza una grapa espesa de licores prealpinos. Son bebedores genuinos, nadie los puede negar. Acodados en el bar, matan todos los microbios, después trompezando, es obvio, van todos a laburar. Digo a mi humilde entender que a las copas no se ceben, aconsejo a los que beben, la cosa es saber beber. Lo primero es un deber, pagar la consumición, no discutirle al patrón, ser un borracho obediente, y es mentira de que el cliente siempre tiene la razón. A mí lo que me revienta de que borracho más viejo me vienen a dar consejo y que yo les rinda cuenta. Cada cual con su tormenta y el que se moje, se moje. Yo hago lo que se me antoje y al que mi razón usurpa, si es que está exento de culpa que la primer piedra arroje. Claro que hoy la mayoría se aplica en su virundela. Hay beodos de alta escuela y curdas de pulpería. Yo solo tomo de día. La noche es para descansar, que no es tomar y tomar, igual que Florencio Sánchez, que quiso hacer un reenganche y no pudo reenganchar. Todo el que concurre al bar y de las copas se pasa, debe dejar en su casa el hábito de pelear. Es preferible cantar, si a nadie molesta el canto, mas si se ahoga en un llanto o pelea sin motivo, dirán, era un agresivo, qué lástima que chupa tanto. En fin, Yo soy un bohemio. A mí me gusta beber y hasta quiero defender a la gente de mi gremio. A nadie le dan un premio porque tome tanto cuanto. Mas yo cuando me levanto y me enfrento al nuevo día, exclamo con alegría, ¡qué suerte que chupo tanto!
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0: 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Pero, remonta a los Alpes, traspone la cordillera y su silencio parece el rugir de una tormenta. 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Él le cantó a los changuitos con un umbral por vivienda. Su tribunal fue el camino que oyó sus claras sentencias. Anda su copla insumisa que es renovadora siembra. Un tábano azuzador en la cruz de la conciencia. Nunca agringó su guitarra que cantó con la voz nuestra. El fuego que había en su caja era sangre de sus venas. Se hermanó con los paisanos, hizo suya las ofensas que lastimara a los pobres en cualquier lado de la tierra. Cantor que canta a los pobres, muerte ni olvido lo entierran, dijo algo muy parecido en una copla profética. Ni la tumba ni el olvido tragan verdades eternas si la cárcel o el dinero no amordaza nuestras lenguas. Yupanqui no fue el juglar que deleitó sobremesas, ni un pasatiempo de lujo de la familia opulenta. Y eso quizás nos explica la muerte en tierra extranjera del payador perseguido que no amainó la protesta. 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

Buen día. Hola, hola, hola. Hola, ¿qué tal? Tengan ustedes muy, pero muy buenos días. Bienvenidos, bienvenidas a esto que es Escúchame a través del aire de la 94.7. Mi nombre es Vanessa y en esta hermosa, linda mañana de miércoles. Sí, sí, vamos a poner hermosa. ¿Qué tan penas? Es linda mañana. Linda mañana. Nos vamos a estar acompañando mutuamente, por supuesto, hasta las 9:30 a través del aire de La Popular. Y acá las líneas súper habilitadas para que vos te puedas empezar a comunicar y me empieces a comentar y a chusmear desde donde nos estás sintonizando. ¿Qué es lo que estás haciendo en este preciso momento? ¿Estás desayunando? ¿Te estás tomando algo rico? Cafeando mutuamente, por supuesto, hasta las 9:30 a través del aire de La Popular. Acá las líneas súper habilitadas para que vos te puedas empezar a comunicar y me empieces a comentar y a chusmear desde donde nos estás sintonizando. ¿Qué es lo que estás haciendo en este preciso momento? ¿Estás desayunando? ¿Te estás tomando algo rico? ¿Café, mate, té, mate cocido?

Yo tengo algo para ustedes. Sí. No, no, no sé si es proteína. Lo que sí tengo es un buen chiste. No, mentira. Tan temprano, ¿no? ¡Oso! Se la creyeron, ¿eh? Bueno, más o menos. Líneas habilitadas. Anotá y agendá por si no tenés el numerito de la radio. Para mandarnos a la miércoles también. 2494-658440. Un día de esto me van a mandar a la mierda. No, en serio, un día de esto me van a mandar a la mierda. 2494-658445. 658445 para mensaje de WhatsApp, video, audio, selfie, SMS, lo que más cómodo y simple te sea. 438-7177, el numerito de la línea fija. A través de la web nos pueden estar escuchando, sintonizándonos, www.radiopopulartandil.com. Vos descargarte la aplicación también, 94.7, la popular, ahí aparece el loguito negro y amarillo. Y ahí nos escuchás también. Bueno, lo sorprendí, ¿no? Arranqué justito, 7 de la mañana, así.

me esperaban, ¿no? Bueno, voy a comenzar con buena música, porque es lo que traje para ustedes, para ponerle buena actitud positiva al día de hoy. Hace varios días ya que vengo tratando positividad, Vanessa, positividad. Dicen que todo llega a su momento, pero como que se está tardando un poco. Pero bueno, vamos, arrancamos buena música mientras vos te vas comunicando y contactando, por supuesto. Así comienzo la mañana de miércoles. Escuchá, temazo.

0: Tambo, tambo, la repandilla, lo que sonaba. 6 grados en este momento en la ciudad de Tandil, con una térmica de 4, con un 45% de probabilidades de lluvia para el día de hoy.
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0: 16 de máxima está pronosticado.

0: Buen día, Vanessa Flores. Que tengas un hermoso día. Me pasas un tema de los iracundos.
1: Muy bien.
0: Gracias. Iracundos.
1: Conozco.
0: Buen día, Roberto.

Ahí estamos, le mandamos un saludito grande para Roberto. Ahí estamos en temita de los iracundos. Que tenga excelente jornada laboral, caballero. Usted y su and company. Pero ahora mi alegría. Cartelito que nos ha mandado Norma. Dice, en la mañana del día de hoy, dice miércoles 2 de septiembre. Primer miércoles del mes. En serio, el secreto de los grandes logros está en nunca dejar de avanzar. Quien permanece firme convierte el esfuerzo en resultados y los sueños en conquistas. Buen día. Ahí le damos los buenos días a Normis, entonces que tenga muy lindo miércoles. Buen día, Vanessa. ¿Qué te pasa? O sea que no sé. No sé, será porque es miércoles, qué sé yo. Buen día, Ariel, buen día. Bueno, pero es mejor comenzar así que empezar el buen día, ¿cómo les va? Oh, qué sueño. No, ya a esta hora ya no es sueño. Ya nos levantamos, nos bañamos, desayunamos, tranquilo, tomamos café, todo. Ah, es eso, me parece que hice muy fuerte el café. Me desperté como muy de golpe. Buen día, Vane, que tengas un hermoso día. Me pasas cualquier temita, nos dice Ale. Escuchá, Ale, te vamos a dedicar este tema, escucha.

0: Hola, Vanesita Flores, buen día, que tengan un excelente día. Espero que andes bien. Un abrazo. Pasamos un tema.
1: Buen día, Tali. Hay excelente jornada para usted. Ahí le vamos a dedicar el temita que se viene, que es el de Ricardo Matías. 18 minutitos han pasado ya de las 7 de la mañana.
2: Hola, Vanessa, buen día.
1: Buen día.
2: Buen comienzo de miércoles.
1: Bueno.
2: Pasando un temita de Eugenia Quevedo.
1: Bueno.
2: Y otro de Carlos Rivera. Ricardo. Una mujer soltera de Carlos Rivera.
1: Carlos Rivera.
2: Banco de Nona.
1: Bueno, Ricardo.
2: De Carlos Rivera.
1: Bueno.
2: Con una mujer soltera.
1: Bueno.
2: Y una de Eugenia Quevedo. Antes que me vaya a trabajar, ¿puede ser?
1: Bueno, bueno. Escuchamos una cosa que ya te voy a decir. No sé si voy a llegar antes que vos. No sé.

0: Es lo que te digo, Robert. O sea, Ariel, qué diferente comienza. Estaba redormido, Ricardo.
1: Buen día, Dani. ¿Me puede pasar un temita antes que me vaya a laburar? Bueno. Gracias, que tenga lindo día.
0: Bueno, Alberto. Buen día. Mira, voy a ir con el temita de Ricardo Matías ahí, lo que me pidió Sonia, y te lo vamos a dedicar entonces. Escucha.

0: Vamos a ir saludando, le vamos a ir dando los buenos días, por supuesto, a quienes nos acompañan con sus publicidades, a quienes son, como te lo recordamos siempre, los que hacen posible que sigamos en el aire y la radio.
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0: ¿A mí?
1: Esto es para un amigo, Cristian. ¿Cómo dice?
0: ¿Cómo dice? 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

0: pero si volvió a trabajar el señor. No sé, me dijeron que anduvo de joda ayer. ¿Me pasarías el tema cara de gitana? Gracias, dice por acá. Buen día, Hector. ¿Cómo le va? Sí que anduvo paseando el día de ayer, se tomó el día.
1: Imposible. ¿Eh?
0: ¿Cómo es eso que no va a trabajar?
1: 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Toma tus cartas, tus cosas y nunca te arrepientas.
0: Qué bárbaro. Qué suerte que tienen algunos.

¿Cómo estás? Dice por acá. La música te pone... ¿Qué dice? ARK, ARQ. ARQ. Pará que estoy tratando de sacar un poquito, a ver qué es lo que quiere decir acá este muchacho. Ah, te pone así. La música te pone... No, qué sé yo. Buen día, Fernando, buen día. Ya, escuchá, Fernando, escuchá.

0: Buen día, Vane, dice, saluditos por ahí. Ay, ¿por ahí por dónde? Hola, señor Peluca, ¿cómo le va? ¿Cómo anda usted, caballero? Mira, tengo un tema, escuchá. Ah, no, un temita Uriel me pide ahora, pero la
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0: Bueno, ahí lo anotamos, Pelu, ahora lo vamos a pasar.

0: Buen día, Vane. Dice por acá, me voy a dedicar una canción. Dice, para mí.
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0: Así me levanto el ánimo. Para a ver qué tema va a pedir, porque... La balsa. Dale, sí, para levantarte el ánimo. Para el Rosarino, dice que tenga un lindo día. No, Rosarino, usted no tiene que esperar nada, no hay que esperar nada de nadie, Rosarino. La gente se cansa de esperar. No hay que esperar a nada. Ni a nada ni a nadie, ni menos un saludo.
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0: Hay que pedir los temas porque a uno le gusta.

0: hablando de esperar.
1: Hola, buen día, ¿qué tal? ¿Cómo estás, Vale? ¿Todo bien?
0: Ah, está escuchando.
1: ¿Todo tranquilómetro?
0: Sí, bien.
1: Se viene el agua, ¿eh?
0: ¿A dónde?
1: Se viene el agua.
0: Ajá, bueno.
1: Pásame un pelito, por favor, del Piti, Homero, gracias.
0: Homero, dale, Homero sí va. Buen día, Matías. Matías, ¿ves? Matías, por ejemplo, se cansó de esperar. Y ahí has conseguido alguna manera de poder sintonizar la radio. Ay, ¿cómo está Matías, por favor?
1: Lo que pasa es que los canteristas vivimos en estrés, así que estamos muy estresados.
0: Claro, sí, me imagino.
1: La jaula de la loca está casi completo. Falta la pantera rosa.
0: Es cierto.
1: El Johnny.
0: Es cierto, falta el Johnny y el Jonia, también el Chopa.
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0: Mira, ahí estoy viendo la otra fotito de perfil, así que sí, casi ya está completo. Mira la mañana.
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0: ¿Cómo me difaman? Dice, fui al psiquiatra. ¿Cuánto hace que va al psiquiatra? Hace un par de semanas nomás, ¿no?
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0: También con semejante compañía.
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0: Bueno, basta de pelear, me voy a ir con los temas pedidos. Pásame. Bueno, pará. Pará esto. No te aproveches de la nobleza. Pásame el extraño de pelo largo.
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0: Para el Peluca, Mati, Rodri y Dionisio, dice acá. Bienvenido, don Héctor, a la jaula de las locas de la cantera.

0: No fue al psicólogo, fue al psiquiatra directamente. Pobre muchacho. Buen día. El Mati quiere ver no sé.
1: Y aunque lo niegue.
0: Aparentemente sí, porque ya quieren que llueva. Pará. Tengo cosas que hacer yo hoy. Empezó a ir al psiquiatra desde que empezó a escucharte. ¿Y de quién es la culpa? Tuya. Porque vos llevaste la radio para allá, así que la culpa es tuya.
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0: Buen día, Rodrigo, otro de la jaula de las locas.
1: 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Jamás. Jamás.
0: ¿Qué estás haciendo, pileta? ¿En serio?
1: Jamás.
0: Mira, yo

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mañana sí compartíamos los temitas que teníamos solicitados. Viejas locas, lo que suena. Esto es Homero. Ahí lo pedido entonces por el desacatado de Matías. Uno de los integrantes de la jaula de las locas de la cantina. También compartíamos el temita de la balsa, lo que me había solicitado el rosarino. Compartíamos también el temita de ahí lo pedido por Héctor. El temita cara de gitana, el extraño de pelo largo, lo dedicado para la jaula entonces. Ahí le mandamos saluditos al Pelu también que está sintonizando la radio. Compartíamos el temita de Ángela Leiva, lo que sonaba, lo pedido entonces por Fabián. El temita de Uriel, lo pedido por Miguel. Temita de Carlos Rivera, entonces para Ricardo también lo que sonaba. El temita de Los Iracundos, que se lo dedicamos a mamá también, ahí lo pedido por Roberto. Ahí le mando saluditos a mi vieja que está sintonizando el dial.

0: Hola, Vani, buenos días. ¿Cómo anda? ¿Todo bien? Yo bien, gracias a Dios. ¿Y pasarías un tema cualquiera de esos nuevos que está sonando ahora?
1: Bueno, Marito.
0: Un saludo, que tengo buen día.
1: Ahí estamos, le mandamos un saludito grande a Marito. A toda la gente del hogar. Ahí le dedicamos.

Ahí estamos compartiendo el temita de Bill Pinto junto a Luciano Pereira. Ahí es ahora lo que sonaba en el aire y la radio. Ahí se lo dedicamos entonces para Marito. Y acá me mandaron un mensaje y me dicen así. Escuchá. Buen día, Vaneta. Hola, Pitufines. Algo para nosotros. Escuchen.

junto a Chacho Ramos. Lo que suena, bolito. Bolito al amor. Ahí para los pitufines que están en el depósito laburando ya desde tempranito. En esta fresca mañana de miércoles. Viene frío nuevamente. Ah, si baja la temperatura. Me voy con el temita solicitado por Grace. Lo pedido, esto es Sergio Dalma. El mundo.

0: muchacho, por favor. Matías, ¿qué te pasa? ¿Estás nervioso? Bueno, ahí estábamos compartiendo un temita que nos había pedido Grace. Al mundo lo que sonaba. 44 minutitos han pasado ya de las 8 de la mañana. El otro que tiene cartero, tiene Matías. Eres el mensajero por ahí, Mati. Ahí le digo al rosarino que no pudo abrir enlaces. Buen día, dice Vane. No, Vane, buen día. Una pregunta, ¿sos? Soy Vanessa. No, no soy nada de esta persona, no sé quién es, tampoco.
1: Y si llega a llover, no te
0: preocupes, hasta cuidado. Buen día, pana, buen día. ¿Cómo le va? ¿Cómo le va?
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0: No tengo familiares.
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0: Cortemos el árbol genealógico. ¿Se puede cortar el árbol genealógico? Sí, se puede cortar. El mío está re super podado, re podado.
2: Ah, te gustan esas musiquitas cachonda, ¿eh? Ah, mirá vos.
0: Otro, no.
2: Estamos al aire.
0: Sí, oh,
2: buen día.
0: Día.
2: Buen día, Flora. Buen día, Vanessa.
0: Sí, buen día.
2: Eso sí, te gusta, chimbarguencha, ¿eh?
0: No, me embola, bueno, me aburro.
2: Pasame un tema lindo cualquiera, enganchadito. Bueno. Dale. Enganchame con cualquiera.
0: Sí, cómo no.
2: Buen día, Flores Vanessa.
0: Buen día Tachiro, ¿cómo le va? Usted se pone cachondo con la música romántica. A mí no, yo prefiero... Corría con un Flores, dice por acá el pana. Debe ser con Ricky, ¿eh? Ricky acá de Mercado, Ricky acá en la esquina, en Uriburu y Moreno, él corre todavía. Hace muchos años ya que corre. Mi viejo también corrió en su momento, pero hace... Ahora no corre nada. No puede correr el pobre padre igual. Imagínate que con una patita va tapando los pocitos.
1: Demasiado para mí.
0: No, mentira. Le mando un saludito a mi papá.
1: Porque llena de alegría.
0: Hija de... Está diciendo mi viejo.

0: escuches, papá.
1: ¡Camila!
0: Mirá, escuchá, Tachero, algo de lo nuevo.
2: Amor.
0: Ya me voy con las publis y ya vamos a entrar en los últimos 30 minutos finales del programa del día de hoy.

Ahí estamos con lo nuevito de Walter Salinas junto a Camila Mercado y junto a Sony, lo que suena si alguna vez. Y se lo dedicamos entonces para el Tachi. 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

0: Hola, Vane, dice por acá, pasarle un tema a Sergio, que no sea rata y pague las facturas. ¿Qué es Sergio? ¿Vos estás hablando de mi amigo Sergi? ¿Cómo que no paga la factura? No, bueno, acá no nunca trajo nada. Así que medio ratón debe ser.
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0: ahí le mando un saludito grande para los chicos del corralón.
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2: Ahora le vamos a decir al señor Flores que te saque de la herencia.
1: Que no fue tu culpa.
0: No, pará, no te rías, que es lo único que hay. Escúchame, Matías. No pines, Matías. Déjalo a mi papá, pobrecito.
3: ¡Eso! ¡Dale!
0: No, que reniega mi vieja con mi papá. Una cosa que luego.
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0: Ayer venía mi vieja, yo la escuchaba.
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0: Media cuadra y ya venía riendo.
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0: ¿Viste cuando te enojas con alguien y te vas dando manijo? Ahí está mi vieja.
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0: No había llegado a la casa y estaba, ¿ah?
3: No,
0: pero vos fijate. Basta, no hablemos de mamá que después me dice, todo el mundo me dice.
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0: Tranquila, mamá, tranquila, que nadie dice nada, ¿no? Bien.

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1: ¿Está preparado el culo?

Ahí lo anotamos, ahora le pasamos, Rodrigo. 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

0: 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Me voy con el temita de Franco Arroyo, ahí lo que nos pidió Rodrigo, lo que suena.
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0: Daniel Perniola. Me voy con el temita de Franco Arroyo, ahí lo que nos pidió Rodrigo, lo que suena.

Ahí estamos. 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

Me mandan la manita. Sí, ya lo vi el mensaje. ¡Pará! ¡Pará! Hola, Vane, buen día. Buenos días, dice. Me pasas el tema de Uriel. ¿Cuánto falta para vernos? Gracias, dice. Por acá, bueno, no sé quién es, pero... Ya lo leía, pará.

0: Se ríe, pero no sé quién es, ¿eh?
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0: Maribel. 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
0: No, ¿en serio este es el nombre o un apodo?
1: Vamos, vamos, vamos, vamos. Escucha lo que se viene, que dice.
0: Ademarcito. Estoy tratando de analizar que no sea una. No, porque hay alguno de los pibes, te cuento, mirá, no sé quién es, pero hay alguno de los chicos que escriben acá. Sí, ustedes, manga de plagas. Siempre te quieren hacer caer en alguna cosa rara, ¿viste? Hablando de rara. Hola, Carlito.

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Ahora voy con vos, Carlito, pará. Me voy con el tema acá que me pidió. Acá, Ade. Ade, ahí lo dejamos. Temita de Uriel Lozana, ¿cuánto falta para verte? ¿Cuánto falta para verte?

0: como loca. Aquí estábamos compartiendo el timita de Uriel Lozano, lo que sonaba, cuánto falta para verte, lo que tenía pedido entonces a través del numerito de la radio. 20 minutitos han pasado ya de las 9 de la mañana. Me voy a ir, párate, me voy a ir con esto que suena en los minutos finales del programa del día de hoy. Programón nos mandamos hoy. A ver qué dice Carlito, buen día.
1: Buen día, buen día, buen día. Tarde arranqué, ¿eh?
0: Sí.
1: No, mentira, arrancamos a las 7 de la mañana.
0: Sí, claro.
1: Pero tarde llegué a escuchar la radio. Ah,
0: mirá. Yo pensé que no ibas a aparecer, mirá lo que te digo, Carlito. 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
1: 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Me está dando risa, Franco. Mi compañero. No, llevar unas maderas y esas cosas para la otra obra y. Sí. Y ahora, bueno, lo estoy llevando para la obra de él. Pero igual, temprano vamos. ¿Hasta las 3 por lo menos?
0: ¿Sí? O antes también, ¿no? ¿Hoy también? ¿Hoy también es viernes?
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0: Qué bárbaro, decí que no pueden hacer asado en la calle, que si no también.
1: No, no, ¿qué te pensás? ¿Porque nos viste ayer tomando una cervecita? ¿Eh? ¿O no, Franco? No. La cervecita es todos los días.
0: ¿Qué les preguntás? No, dejalo al otro. Pobre señor, dejalo, que no busques ahí. Dios mío, qué bárbaro. Qué suerte que tienen algunos.
3: ¿Hoy también?
1: Todos los días.
3: ¿Hoy también es viernes?
1: Sí, hoy es viernes. Mañana viernes, pasado viernes.
0: Sábado viernes también. ¿Quién la trae de bocadillo? Ay, Dios
1: santo. Es normal que sacamos del trabajo y bueno, nos tomemos una cervecita.
0: No.
1: No, se fue la mierda.
0: Pará. Normal es salir del trabajo y ir a tu casa a tomarse unos matecitos ahí con la señora. Eso es normal. A que me diga los viernes, bueno, los viernes sí. Está el permitido. Yo termino los viernes, por ejemplo, de trabajar a la nochecita y salgo de ahí, me compro la cervecita esa de esa marca con limón para las casas.
1: No, se fue la mierda.
3: No, ¿cómo, señor? ¿Cómo, señor?
1: Señorita, se le dice.
0: Dios mío, ay, Dios mío. Anda, llévalo, tranquilo, al trabajo. ¡Ay! Buen día, Vanessa Flobla. Miércoles, cada vez más tarde vos, Paulín, ¿eh? Flores, Vanessa, ¿cómo dice que le arrancó el día miércoles? No sé, pensé que estuvo raro hoy. Rarito como uno que acá me dice, lee bien. ¿Qué? Yo leo bárbaro. ¿Cómo?

0: Este, que lo vi en TikTok de hace dos días, mirá.
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0: Mira, me voy a ir con este temita que está sonando muchísimo en TikTok y ya lo último, ¿eh? Escucha temita nuevo de la Re Pandilla junto a Banda Juárez, lo que suena.

0: Ahí estamos, compartiendo algo de lo novito entonces, de la repandilla, junto a Banda Juárez, lo que sonaba. Mañana lo pasamos completo.
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0: Bueno, me voy agradeciéndoles a todos y a todas. Gracias infinitas por la compañía. Gracias por estar enganchaditos al dial de la radio desde tempranito. Se quedan que ya se viene Siva para seguir acompañándote en el transcurso de la mañana hasta las 13 horas. Gracias a todos. Muchísimas gracias. Muchas más gracias por los mensajes. Agradecerles también ahí a nuestras publicidades. Aquellas que se van sumando de a poquito también a la mañana de la radio. Que tengan una excelente jornada de miércoles.
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0: y nos encontraremos mañana, mañana de previernes. Arrancando también nuevamente tempranito a partir de las 7. Un besito grande para todos y todos.

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0: Arrancamos, dale, ya los muros, los míos, entonces. Se ha visto de la radio. Arrancamos en la mañana con ritmo explosivo a través del aire de la Popular 94.7 del dial.
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0: Donde a partir de este momento y hasta la hora 13.
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0: Para llevarte todo el ritmo que vos quieras ir reprogramando en esta jornada. Donde las líneas de comunicaciones están totalmente habilitadas para vos, en las clásicas, en las tradicionales, las que ya conocés, como es el 438-7177, 438-7177 o mensaje de WhatsApp al 2494-658445.
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0: A través de la web también transmitimos www.radiopopulartandil.com. Todo listo para comenzar la mañana, todo listo para poner todo ya el ritmo de esta jornada de miércoles. Vamos.
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0: Ya comienza aquí todos los amigos, en esta mañana de miércoles a mitad de semana ya estamos.
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0: Impresionante cómo se van los días, ¿eh?

Vamos a comenzar aquí este show de los amigos en esta mañana de miércoles. Hola Sebastián, soy Fabián, Dalila, No Voy a Cambiar y Montecristo, Soledad, gracias, hola Fabián, buenos días.

0: Buen deseo, me pasás un tema de Leseca y otro de Luciano Socordión. Mil gracias, besos, Mari, besa, besa. Hola, Mari, querida, buen día.
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0: Anotamos el pedido para vos, Mari. ¿Cómo no? Anotamos también el pedido para vos, Mari.
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0: Vamos aquí, 12 de la mañana, chicos. A ver qué lo dice acá el Tachu. Buen día, Tachu.
2: Hola, buen día.
0: Hola, Tachu, querido.
2: Hoy te voy a pedir un enganchadito de Ricardo Matías. Y me pasás un temita cualquiera del Toro Quevedo.
0: Dale.
2: Buen día para todos. Bye, bye.
0: Ahí está el saludo de para el Tachu, le mandamos y anotamos la música de Ricardo Matías y el Toro Quevedo. Anotamos el pedido entonces para el amigo Tachu, nuestra unidad de la radio. Sí, buen día, ¿cómo estás? Si me posees de los Carabajal. Déjame que me vaya, gracias Eva, gran abrazo, dice el amigo Cristian. Hola, Cris, querido, buen día, hermano.
3: Florea,
0: anotamos, anotamos los Carabajal.

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1: Ahí estamos en los mensajeros en la mañana, chicos. Para empezamos ya como se perdidos en la jornada este día miércoles.
2: ¡Vamos, amigas! La limpia banco tan solo quiere decirte que sí.
1: 43 minutitos pasamos ya a la hora 10, 9. A la hora 9, ahí estamos, dale.
2: La intolerancia anda suelta.
1: Y esto dice.

0: Me parece que me olvidé de saludar a los más firmas comerciales, me parece, ¿eh? O no nombré a ninguno. No, no nombré a ninguno todavía. Voy a nombrar, lo que no lo nombré, me parece. Bueno, si lo nombré, no me acuerdo. 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El saludo cordial para todos y cada uno de ellos, firme que nos acompañan en la mañana de la radio, que apuntan en esta mañana y nosotros.
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0: Vamos a ir arrancando esta jornada, chicos.
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0: Hola, Seba, acá escuchando. Me pasás el tema. No, miento. Hola, Seba, acá escuchándote. Pasame algo de Seba.
1: Sentado ahí con alguien.
0: Gracias, gracias, soy Juan el Pintor. Y aguante Boca hoy, dice Juancito. Aguante Boca, Juancito.
1: Bien apretado.
0: Vamos a tocar con Dani Agostini para el amigo Juancito.
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0: Vamos a que esto se vaya, chicos, a ver qué dice el amigo Huguito.
3: Hola, Cebita.
0: ¿Qué haces, amigo? ¿Cómo estás vos? ¿Todo tranquilo?
3: Consulta. ¿No sabe alguno que le arregle seca ropa? Si sabe alguno que me pase el número, por favor.
0: Dale.
3: Que necesito uno que me arregle el seca ropa.
0: Dale, dale.
3: Gracias, amigo. Y pasame un temita de Eugenia Quevedo.
0: Bueno, ahí está, chicos. ¿Alguien tiene algún numerito de celular? ¿Algún número de contacto? ¿Se pueden contactar con alguna persona que se dedica a arreglar la secarropas?
1: La intolerancia.
0: Nos avisen, le paso acá el contacto al amigo Hugo, ¿eh?
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0: Ahora tomo el auge que veo. Hola, buen día, Silva. ¿Me podría pasar un tema? Me podría pasar un tema. Una rosa lo sabe por los leales. Y te adoro por Antonio Río. Gracias a mí, Claudio. Hola, Claudio. Bueno,

0: pasa. Vamos a seguir haciendo la mañana, chicos, porque lo dice por acá Hilda Sinache.
1: Buen día, Cevita, buen día.
0: Hola, Hilda, ¿cómo andamos?
1: Pasarías un tema de los alfiles, mentira. Que tengo buenos días, que andes bien, acá al trabajo, escuchándote como todos los días. Gracias.
0: Ahí está, el saludo terreno, mandamos ahí para Hilda Sinache.
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0: Veis aquí entonces la mañana, chicos, para ir arrancando ya esta jornada de día miércoles. Arrancamos así, de esta manera. 2x1 para el amigo Fabián.

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0: no hablé casi nada. Los temitas uno tras de otro. La música de Dalila y la música de Montecristo y para Fabián. Jess Uribe, no es mi culpa. Ahí para Sonia, me lo estaba solicitando. Ausente, Walter Gómez, León Vargas, ahí para Martita. Daniel Pacha de Sica y Luciano Secordiano, que llega este domingo, el Moreno Bailable. Por supuesto, ahí para María Elizabeth, que me lo estaba solicitando. 22 minutitos pasaron ya de la hora 10, chicos.
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0: Vamos a quitarse la mañana, que dicen mis amigos Robito y Tere, Tere y Rodo. ¿Cómo andan, chicos? Como siempre es un gusto de recibir sus mensajes, ¿eh? Me alegra mucho recibir sus mensajitos, así que les mando un abrazo grande para los dos. A ver qué me dicen.
2: Buen día, Sevin.
0: Hola, Robito.
2: Bueno, como siempre, después lo que pasó, estamos siempre escuchándote. Ya te había avisado en privado. Siempre estamos escuchando.
0: Gracias, Robito.
2: A Ritmo Explosivo. Bueno, saludos para todos los amigos en general y agradecerle a todos los amigos que siguen apoyándonos y están con nosotros, inclusive vos, amigo. Así que bueno, para todos, mandarnos a un lindo tema. Y hoy es el cumpleaños de Nicanor, así que un abrazo grande para él y que lo cumpla muy feliz.
0: Hoy es el cumpleaños de Nicanor, exactamente. Le vamos a sacar todo el programa ahí para no Alberto Nicanor, nuestro compañero que hay en la radio. 50 años está cumpliendo, mi loco, ¿eh? ¡Qué nivel, loco! 50 años está cumpliendo Normi. Este también se lo dedica para él, ¿eh? Con mucho cariño se lo dedica para este tema.

0: la pregunta del millón es esa, ¿eh? Es la pregunta del millón.
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0: Yo me juego más por la segunda opción, ¿eh? No sé vos.
1: Te laburo porque yo ya me fui. No quiero
0: laburar. La verdad es sobrada, la verita es Nicanor, ya está sin mecha, dice.
1: No quiero trabajar.
0: Qué porquería eso, ¿eh?
2: Hola, buen día.
0: Hola, Brian, querido.
2: Acá tomando unos mate. ¿No me pasaría algún tema de Daddy Yankee?
0: Daddy Yankee. Vamos a buscar algo de Daddy Yankee, David Box. Ahí para el amigo Brian.
3: Hola, Seba, buen día. ¿Cómo estás? Chiqui. Que tengas un lindo día.
0: Gracias, hermana.
3: Yo acá tomando un cafecito. A ver qué tema te podría pedir hoy. Me gustaría escuchar el tema de los amantes del peligro. Me gustaría escuchar el tema Somos amantes. Y a ver qué otro temita te puedo pedir. Me gustaría escuchar una guaracha de los Boni, Amaneciendo en Ti.
0: Otra vez.
3: Saludito para Rosita y para el Dani. Soy la Chiqui.
0: Ahí está, el saludo también para la Chiqui. Le mandamos saludo para la Chiqui. La hija del Diego no reconocida, ¿eh? Mámense que no se la vaya, chicos. A ver qué dice mi amigo Carlito de Flete, Carlito.
4: Buen día.
5: Pasa un tema para mi señora. Te amo mucho.
0: Dale, Carlito.
5: El fletero.
0: Qué grande, Carlito, pleno.
5: Pasale un tema para Grey y Carlos, algo así, ¿verdad?
0: Dale.
5: Sé que Carlos es.
0: Para Grey y Carlito.
5: Que ayer, bueno, me llamaron para hacerle una mini mudanza. Y bueno, se complicó hoy por el tiempo, pero bueno, era para agradecerle a los chicos. Y bueno, que sigan confiando en Flete Carlitos.
0: Vamos todavía, Flete Carlitos.
5: Gracias, amigo.
0: Flete Carlitos a pleno, anda,
6: Lo bueno, que acá en el dique está despejando.
0: Vamos.
6: Por lo menos, se ve acá.
0: Me imagino, ojalá que... Bueno, hace un rato estaba medio lloviznando acá, por lo menos. Estaba cayendo algunas gotitas apenas, pero estaba goteando un poquito. Igual está pronosticado la lluvia para el día de la fecha. Y así es el tiempo. Contra el tiempo no podemos hacer nada, muchachos, ¿eh?
7: Buen día, Cevita.
0: Querido.
7: Bueno. Un saludito al Dylan.
0: Al Dylan.
7: Al tío, que no lo escuchaba el tío. Y al tachero. Hice una adquisición nueva para escucharte ahora.
0: ¡Qué nivel! Ha comprado tipo una chanchita, algo así, medio parecido. ¡Qué nivel, Jesús! Pasame un buen rock, dice, gracias. Tu viejo bien locura, viejo. Gracias a Dios, anda bien, ¿eh? Muy bien, gracias a Dios, mi viejo.
7: Che, feliz cumpleaños, ¿no, Albert?
0: No,
7: ¿a qué hora es la sábado? ¿A qué hora tenemos que ir?
0: Yo dudo que hoy habrá sol, me parece, Vamos a que no se la mañana, chicos, a ver qué dice el amigo Alberto.
8: Hola, Cevita, buen día.
0: Hola, Alberto.
8: Amigo. No me puede pasar un temito de Amar Azul. Para Néstor, para el pichón del oro de Néstor.
0: Para el pichón del oro, Néstor. Néstor, pichón del oro. No seas malo.
9: Dime, dime. ¡Hola, divinazo!
0: ¡Oh, Evita, la tremenda!
9: Escuchame, hermano.
0: Sí, hermano.
9: Mi tema... Ah, no, es cierto que no te pedí.
0: No, después...
9: todavía. ¿Me podés pasar un tema para los locos del medio, por favor?
0: Dale, Evita.
9: Por favor, urgente, ya. Quiero un tema, Evita. Quiero un tema.
0: Dale, Evita, está contenta, mi amiga Evita, está contenta. No sean malos, no es lo que ustedes están pensando, no sean porquerías, Pero tiene más años que la portada. Pero... portón y silla para ella, de él, para ella, de coso para cosita, del morocho para la rubia, un quilombo, ese amigo paulense, quilombo, pero... ¿Te la estás dedicando en serio?
4: A pleno.
0: Ya sepa quién es.

0: familia presente para mi amigo Paulín. La hija del Diego. Es la hija de la abuela, dice por aquí.
1: Buen día.
0: Hola, Grace.
1: ¿Me pasarías algún temita?
0: Dale.
1: De cómo es, de Marero, de Luciana Pereira, cualquiera de los dos que salga. Gracias, Evita. Que tengas un bonito día, que no está muy lindo. Para mí está lindo porque no hace calor. Y bueno, que tengas muchas bendiciones, Evita, y besos a tu familia, besito a todo Moreno Arana. Gracias, Evita, amigo, un abrazo grande,
0: Grace.
1: Se le mandé saludo al Dani y a Rosita, Evita.
0: Bueno.
1: Ahí le muy buena persona, Carlito. No sé si no lo llamaron ahora, No sé.
2: Me imagino, ojalá que... Bueno.
1: Si no lo llamaron ahora...
0: Ya lo llamaron,
1: Roberto. El hermano del gordo es muy amigo de él. Se conocen, ¿va?
0: Mirá vos.
1: Sí. Pero es muy bueno, Carlito. Por eso lo vamos a llamar siempre cuando tengamos que hacer mudanzas, todo. Como... papá. Gracias, Carlito. Besitos, amigos.
0: Ahí estamos todos los saluditos entonces de parte de Grace para Fletes Carlitos. Hola, buen día, pasame Mujer Bendita, Mujer, a ver si lo encuentran. Y pásenlo, ya que la que dice pide varios. Abrazo grande, Carlitos. Anotamos el tema para Carlitos entonces. Saludos para Carlitos y Cristina. Buen día, amigo, pasemos un tema de Ricardo Matías. Dice acá el amigo Carlitos. ¿Cuántos Carlitos tengo de la mañana? Aparecieron todos los Carlitos. Abrazo grande, Carlitos querido. Tengo pedido Ricardo Matías, seguro que está saliendo. Los enganchaditos me había pedido el Tachu. Así que ahí también se lo voy a quedar para el amigo Carlitos. A ver qué dice mi amigo Julio.
3: Buen día, gracias, ahorita.
0: Hola, Julito. ¿Qué haces, hermano?
3: Espero que andas bien. Bueno, que tengas un buen programa. Te mando un fuerte abrazo. Con mano a tu papi. Ya no sé menos del hospital. Se preparándome para el lunes.
0: Vamos. Anda muy bien, gracias a Dios. Gracias a todos por preguntar. Vamos, Julito, te voy a salir de día, amigo.
4: Hola, Seba.
0: Hola, amigo.
4: Buen día. ¿Me podrías pasar el tema La Lluvia Mojó de Sebastián? Y un saludo para los chicos de Cerradero ahí. Especialmente para Lema. Que se juegue con los bizcochitos ahora, decirle.
0: Ah, con los bizcochitos. El otro día con los salamines, no los bizcochitos. Pero lo agarraron a Ima para los mandados, muchachos. Vamos. Los muchachos quieren los bizcochitos, Abrazo grande, Carlitos.

Un besito grande le mando ahí para mis dos grandes amores, que están un poquito engripaditas, así que le mando un besote gigante ahí para las dos. Le mando, mi amor, un beso grande para vos y para Lolita también. Y saludito grande para las dos. Buen día, señorita, me dice por acá. ¿Cómo? ¿Cómo dijiste, ama? Nah, te fuiste a la mierda. Buen día, señorita, dice, ¿cómo andás? ¿Todo bien? Es una cosa loca. Me pasás un temita haciendo reposo, tranqui nomás, dice, pasarle un temita ahí para ir al barrio Golf. Y para los pibes de la Una de Rigoyen, la semana que viene arrancamos, dice acá el amigo Lama. Abrazo grande para el Lama. Señorita, me dijo, qué hijo de... Ya tengo los cuentos del Ricky, muchachos, ¿eh? Ya tengo los cuentitos del Ricky. Hoy se vi unos cuentos del Ricky.

Il toro che vedo altrimenti tu misterioso alguien. Ahí para el Tachu. Y los enganchaditos de Ricardo Matías para el amigo Carlito también nos estaba solicitando.

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1: Otro solicitado en la mañana lo estaba pidiendo Cristian. Suena los Carabajal, déjame que me vaya.

Luz Carabajal, lo que vamos compartiendo en vivo, déjame que me vaya. Y para Cristian, que lo estaba solicitando, traer un mensajito de WhatsApp, un poquito también de folclore esta mañana de miércoles, exactamente ya 51 minutitos han pasado la hora 10 en todo el territorio de la República Argentina. Mucha música, muchos mensajitos para seguir leyendo en esta mañana de radio. De acá a las 13 horas te hacemos la compañía como todos los días.

0: Saludo para Lama, una pronta recuperación para el amigo Lama. Que lo han chocado con una bicicleta, me está diciendo acá. Esa bicicleta, ama.
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0: Gracias por los temas enganchados de Ricardo Matías, Eva, y que se mejore tu pareja y tu hija y la hija, dice por acá. Mi pareja Blanquita está igual con un poco de gripe. Anda mucha gripe, anda mucho de la neumonía, chicos. Ojo, anda mucho la neumonía dando vuelta. A cuidarse porque está gravísimo todo.

0: Ah, terrible bozarrón el tipo este, ¿eh? ¡Qué pedazo de bestia! Un animal, ¿eh? Un animal. La música de los Quijanos, el pastor, como compartiendo.
1: Buen día,
0: Buenas tardes.
1: Mandale saludo a la nona Rosita, a la Eva, la...
0: La Eva, bueno,
1: a
0: la Eva.
1: A Claudia, que estoy por tomar un cafecito, dijera la Claudia.
0: ¿Eh?
1: Al Daniel.
0: La Claudia le
1: mandó. Ajá, ve acá más. Al tachero y ese señor que toma agua, no sé qué le pasa.
0: ¿El que toma agua?
1: Bueno, ¿cómo estás, Evita? ¿Cómo está tu papá? ¿Me podés pasar por los Echemendi, gatita mentirosa? ¿Y podés pasarme después por Marco Miguel tan solo una noche? Teresita de Cuba, un abrazo y beso a las chicas. Un abrazo, Seba, y un cariño grande para tu papá, que sigue cada día mejor.
0: ¡Gracias, Tere!

0: Se levantó dormida, me parece. ¿Qué le pasó al amo? Le dije. No hacen caso, pero bueno.
1: Sí. Yo le dije, ama, aflojale un poco, ¿no? Y el tipo le sigue dando. Siempre me dice otro nombre, dice la chiqui. Mi saludo para Teresita de Cuba. Sí, te dijo Claudia, la que toma el cafecito, dijo. Mañana va a decir la Marta, la que toma el cafecito. Se le extravían los papeles a Teresita de Cuba.
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1: 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Vamos buscando más música, chicos. Si viene con el Dani Agostini, si viene con la Euge. Y a la vuelta ya me iré a los primeros comerciales y la mañana.

¡Hacelo, Paulín! Necesita un pulmotor, hermano, para hacerte gozarrón. Vamos con música, se viene la voz del Dani Agostini para el amigo Juancito el Pintor. Y para el amigo Hugo, que me estaba pidiendo con el auge que vino. Y ya la vuelta, firmas comerciales de la mañana, chicos, vamos.

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1: Gracias. Esto es imposible abarcar esto. No sé de qué se trata. No me quiero hacer cargo. 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

0: 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Nos vamos a Sepulto. 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
0: 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Mi amigo Pablo dice, Seba, vos sabés que perdí el número. 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

0: ¡Ahí estamos con la música!
1: ¡Yo soy Américo!
0: Che, el muñeco con el Ecuador, ¿no? Con la selección, me parece. Me parece que sí, ¿no?

0: yo. No me acuerdo el nombre de la chica.
1: Flores. Primavera llegó.
2: ¡Para! ¡Que te me agarró un patatú, Tere! ¡Calmate un poco!
3: Necesito un motor.
2: ¡Es la autista! ¡Ah, igualito te sale, eh!
4: ¡Lo que decimos!
2: ¡Casito! ¿Qué hace, Martincho? ¡Abrazo, Martincho!
1: Pero sé que por algo.
2: Espero que andes bien, amigo, ¿eh? Espero que andes bien. ¡Un fuerte abrazo, Martincho, querido!
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2: Hola, Seba, buen día, ¿cómo estás? Te escribo, dice, pasemos un tema, Sebita, acá están todos, se peleó con la mujer, le sacó las cosas al patio, wow, se iba a pescar y era mentira. Qué mentiroso estos hombres, no se les puede caer nada, dice Sebastián. Me la bola, Caro Caro. Pasame un tema, yo escucho con los auriculares, pasá lo que te dije, lo que te escribí, si no sientes nada, todo atrás de reja, hay dos, dice Caro Caro, jamás le gusta el quilombo a Caro Caro. Te gusta el quilombo, Caro Caro, te gusta el quilombo, eh. Ahora, Osito, apareció mujer bendita, mujer, che. Carlito, no seas malo. Buen día, Josécito Melián. Hoy se viene Melián, desde la hora 21 con la atletismo.

0: que Silvina Díaz de... me estaba pidiendo alguno de esos temas punk, punk, me estaba pidiendo pam, pum, pim, pum. Me estaba pidiendo eso, la Sil.
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2: quizás poner,
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0: A ver qué pinta acá, che, a ver qué pinta con esta música, me estaba pidiendo la Sil acá. Me dijo, pasame un tema punk, me dijo. La música y el ritmo de acidez. El punk salvó mi vida.

0: Así es, sí, lo que vamos compartiendo. Black in Black. Anteriormente la música acidez, el punk salvó mi vida. Ahí para sí, lo tengo solicitando. Ahí Silvina 10 Sublimación está a pleno con la radio. Me estaba diciendo, pasame Seba 2 Punk. Pasame mi tema, me dijo. Si no, te retiro la publicidad. Me dijo, bueno, también, si no te calenté, igual te la paso. Ahí está. Bueno, ahí vamos. Recorriendo el mediodía de la radio a través de la 94.7.
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0: 43 minutitos pasaron ya a la hora 11.
1: Hello.
0: You're what? Missing it. Get down here right now. Temazo, eh. Temazo, diría mi amigo recordado Pablito.
1: Okay.
0: Escuchá, escuchá. Temazo.
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0: Joe Monche. It's my life. Ah, cómo estoy con el inglés. Horrible. Cómo estoy con el inglés.

0: Hola, Seba. ¿No le pasaría una música a mi mamá que estamos acá tomando unos mates? Ay, qué música linda.
1: Dale, Brian. Buenos días, Seba. ¿Cómo estás? Dice Miriam. Hola, Miriam. Tantos años sin saber ustedes, Miriam. Ah, bueno. A falta de 4 años para el Mundial, ya sabemos quién nos va a clasificar. Ja, ja, ja, ja. Si el Pung le salvó la vida y quedó así, mamá, lo hubiera dejado, mamá, dice Paulina, no seas mal.
2: ¡Mal! ¡Cuando era así!
1: ¿Toma? ¡Ah! ¡Ah, terrible el inglés tuyo, eh! ¡Ah, terrible el inglés, mi amigo Martín, terrible! Carlito! Tremendo lo que tenés de inglés, vos, dice. Yo lo tengo de dieta, dice. No, no te va a creer que el inglés mío. No, no es para cualquiera, ¿eh? La música de John. Así no vale una, ¿eh? It's my life, ¿verdad? Terrible. No, no, acá para ser locución tenés que saber inglés también. Si no sabés inglés en locución, no sos nada. Lamentablemente, si un conductor no sabe inglés, no sabe nada. Por eso mi amigo Paulín me dijo lo mismo. Dice, un arquero que no sabe inglés, no sabe nada, me dijo. Bueno, está bien. Entonces mi amigo Paulín está traduciendo, aprendiendo a hablar en inglés. Por si dice, si le toca viajar a algún lado.
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1: Ah, bueno. Hasta mediante lo sabe, Paulín, mirá. ¡Hasta Melián lo sabe! No, era... ¡Salud! Dice, ¿estás resfriado? No, no, era Melián, era, no es el malo. Era Josecito Melián el que dijo.
4: Ah, ¿sabés inglés vos?
1: No, terrible.
4: ¿Y mi amigo Norbert sabe inglés? Me parece que no.
1: Buah, estamos al horno con mi amigo Norbert. No lo jodan, mi amigo Norbert, que vive el cumpleaños, muchacho, ¿eh? ¡Oh!
5: 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Wind of Chance. Vientos de cambio, la música de Scorpions. Países románticos.
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1: Claro, dice, porque por ahí te dicen cosas desde la tribuna y no sabés qué dice, viste. Quedás como. Como en el aire, viste. Cosa como correte que está jugando. Dona los órganos muertos y no respirar en una voz de papá. Por eso te digo, Paulín. Ah, terrible, ¿eh?
7: Es así, me sale, escuchá.
1: A ver.

0: Está medio desafinado, pero bueno, va queriendo, va que unos ensayitos más yo creo que sale, ¿eh? Unos ensayos más yo creo que sale, Martín. Dice, ¿tienen hollín esa trompeta? Más que hollín, no tiene nada. Parece los bichitos de luz. Bueno.
1: Tengo complicado el chifle, boludo.
0: La, mira con el Martincho. Ya si el chifle te falla, yo grave, hermano, ¿eh? Acá me estaba diciendo la pame, Martincho, que te aprobé, dice, apretando el del izquierdo, capaz que por ahí te sale. Qué porquería son, ¿eh? Ya fue el cumple de Norbert, dice el 2 de junio, dice por acá Evita. No sé, acá Evita me dijo Rodo que era el cumpleaños de él, no sé. Rodito dijo que era hoy, yo no enteraba, yo dije feliz cumpleaños porque es el cumpleaños, qué sé yo, viste, Norberto tiene más años que...

0: Dice, agradecí que habla un poco. Dice, agradecí que habla un poco. Mirá que vas a ver inglés, Nicanor. Hacia el malo, muchacho.
1: Estamos complicados, loco, estamos complicados.
0: ¿Qué pasa con el chifle?

0: Si vos querés con un ensayito más, yo creo que sale el chifle, ¿eh? Uno ensayito más, Martincho, y sale seguro, ¿eh? Vos tranquilo que sale o sale.
1: 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De JM para EM. 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La voz más romántica de la noche. De parte de JM. 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

DJM para EM. EM le contesta: que presentado, estamos grandes para jugar a la escondida. Que lo tiró Federico.

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1: 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Si respira porque le eres gratis, mira si va a hablar inglés.
0: Gracias hermano. ¿Cómo le parece a Nicanor, muchacho? Viento, un tornado necesita JM, EM. ¿Estás aprendiendo del vecindario? Dice por acá. ¿No le parece que ya está grandecito para jugar al escondido? Dice, las bolas como toro, galponero, tienen ya. Dice... Ah, pero es cosacita mediada, pasa que lo... lo quemé. Pasa que él no quiere decir nada, porque me parece que esta noche, hoy me parece que esta noche va a recibir un regalito. Hoy creo que hoy a la noche va a recibir un regalito, Meliano, un regalo que menos se lo espera. Yo no quiero decirte nada, Meliano, pero me parece que esta noche va que un viento va a recibir un tornado de piña. Yo no te quiero decir nada, Meliano, pero no estás haciéndote el protector por las dudas. Digo, no sé, qué sé yo.
2: Pará, Osito, con esa voz que le pones. Ya te voy a mandar mensaje de privado a vos.
0: No, pará.
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0: Tomás.
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0: No, pero es el romanticismo que tiene Josecito Emiliano acá con el Vito la Tremenda, que yo le sigo dando el tema, pero bueno. Dice, esta noche, no creo, porque viene muy complicado.
1: Una ráfaga de la zurda va a ser recibida.
0: Sí, yo ya
1: lo vi. Va a salir caliente Emiliano como Guillermo cuando pierde a Vélez.
0: No, ¿qué dice? No.

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0: Full con la música. Pero ahora detenemos nuestra marcha. 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

Gracias.

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0: 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También nos acompaña en esta mañana R.B. 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
0: 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Oye. 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

0: Carlito me hace acordar a Teresita de Cuba. Pará, Carlito, tengo tema de las 9 de la mañana, hermano. Y no vio llegar tampoco con tu tema, Carlito, así que seguí mandándome mensajes para cuando el tema, porque no vio llegar. Señoras y señores, el momento que todo está dedicado especialmente para Carlitos Larsen, padre, que sigue mandando los mensajes diciendo, Diosito, ¿cuándo el tema? Se lo vamos a dedicar para Carlitos, especialmente para él, para el gallego Pinto, para mi amigo Pablín, para el amigo Jesús y para todos los remiseros, taxistas, colectiveros, zona de toda la manada de albañilería. Señoras y señores, ha llegado el momento del humor en la voz del señor Ricardo Antonio Flores.
1: Hola, Seba.
0: ¡Ah, mirá! ¡Le cambió la voz a mi amigo Antonio Flores! ¡Para que le cambió la voz! ¡Pará, pará! Me hace acordar a alguien que yo conozco chiquitito, no voy a decir nombre. ¡Pará, pará, pará! ¡Pará, pará que lo agarramos frío! ¿Qué pasó, Ricky? ¡Pará, pará, pará, pará, pará! Pará que me hace acordar la voz, la perica me hace acordar la voz esa. Pero no es perica, no es perica, no es perica. Ahora sí, con su clásico saludo de buenos días, ¿cómo están ustedes? La voz del señor Ricardo Antonio Flores.
2: Este es un hombre que venía por una avenida.
0: Sí, guarda.
2: A una velocidad muy alta, dice, venía como 120 kilómetros por hora.
0: Guarda.
2: Lo para un agente de policía, le dice, ¿usted sabe la velocidad que venía? Venía 120 kilómetros, dice, le tengo que hacer la multa. No, no, dice, por favor, voy por una urgencia, dice.
0: Claro,
2: en 30 años, dice, que conduzco, no tengo ni una multa, nada, por favor, no, será la primera, dice, se la tengo que hacer, dice, porque, por favor, va muy seguido de velocidad y puede ocurrir un accidente. No, pero tengo una cita muy importante, que tengo que solucionar un problema a mi hijo, está mal, dice, no me interesa, tengo que poner la multa. Oficial, dice, pero por favor, dice, lo que usted más quiera, no me ponga la multa. Bueno, vamos a hacer una cosa, dice, yo le voy a poner una adivinanza. Si usted me la adivina, no le hago la multa. Y si no la adivina, le pongo la multa. Bueno, está bien. Bueno, dice, usted va por la autopista y en dirección contraria vienen dos luces grandes redondas, dice. ¿Qué es eso? Y sí, dice, es un auto. Sí, pero eso es muy genérico, dice, porque puede ser
0: guarda.
2: Un auto Honda, un Mercedes-Benz, un Ford.
0: Guarda.
2: Así que tengo que hacerle la multa.
0: Sí,
2: no,
0: claro.
2: No, oficial, por favor, dice, no. No me ponga la multa, oficial.
0: No sea malo,
2: se lo pido, por favor.
0: Claro.
2: 30 años nunca tuve una multa.
0: Qué
2: barro. No, le tengo que hacer la multa. Bueno, vamos a hacer una excepción, dice. Vamos por la última. Si adivina, no le hago la multa. Y si no la adivina, tengo que hacer la multa.
0: Oh.
2: Bueno, dice, ¿cuál es? Dice, usted va por la autopista y en dirección contraria viene una luz cuadrada, una sola luz. ¿Qué es eso? Dice. Y eso es una moto, dice. Sí, no, pero es muy genérico, dice. Puede ser una moto Honda, una moto Yamaha, una moto Zanella. Así que tengo que hacer la multa.
0: Una Zanella.
2: No, por favor, dice, por favor.
0: No,
2: me
0: oficial.
2: La multa, dice. Sí, le he dado dos oportunidades y no adivinó, dice.
0: Claro, oficial.
2: Bueno, escúcheme, dice. ¿Por qué no le hago una adivinanza yo a usted? Y si me la adivina, me hace la multa. Y si no la adivina, no me hace la multa. Bueno, está bien, dice el oficial. Le voy a dar esa oportunidad. Dígame la adivinanza, a ver cómo es. Dice, usted va por la ciudad y en una esquina hay una mujer con el pelo colorado, dice.
0: Guarda.
2: toda la cara pintada, los labios flúor, toda pinturrajeada, dice.
0: Guarda.
2: Con un vestido todo color hinche, abierto de la cadera hasta abajo, dice. Con muchos colores, lleva una cartera en el brazo y cada auto que para, dice, ella va a charlar ahí a la ventanilla. Bueno, a ver, ¿qué es eso, oficial? Y pues eso es una puta, dice.
0: No,
2: pero eso es muy genérico, dice. Puede ser su mamá, su esposa, su hermana o su hija.
1: Buen día, ¿qué tal? ¿Cómo están ustedes?
0: ¿Cómo están ustedes?
1: Este es un tipo que va a un pueblo a vivir con un tío.
0: Sí.
1: Que le recomendaron que era un lugar muy tranquilo.
0: De amigo Paulina, ese.
1: Y anda ahí caminando y dice, pero tío, dice, este pueblo está como raro, dice. ¿Por qué dice eso? Es que llevo un rato caminando y no he visto ni una mujer. Es que aquí, dice, no hay mujeres, vivimos todos machos.
0: Guarda.
1: No me joda, tío, dice. Entonces, ¿cómo hace para satisfacer sus necesidades?
0: Se para mierda.
1: Y es sencillo, sobrino, dice. Nosotros vamos al río y ahí resolvemos. Entonces te agarra y se va al río. Y cuando llega allá, ve una burra amarrada.
0: No, no.
1: Y para todos lados no había nada.
0: Sí.
1: Dice, uy, ¿qué hago? Dice, esto no es lo que yo tenía en mente. Y bueno, agarra la burra y le empieza a hacer lo que vos te imaginás. La entró a cepillar, ¿viste?
0: Ah, pocha.
1: Y en eso viene el tío corriendo y lo ve y le dice, ¿qué estás haciendo? Dice, ¿te volviste loco? Dice, no, vengo a hacer lo mismo que todos vienen a hacer acá al río, tío. No seas pelotudo, animal, no. Dice, la burra es para cruzar el río, del otro lado donde están las mujeres. Un viejo va a un psiquiatra.
0: Sí.
1: Doctor, dice, mi mujer hace 3 años que se cree que es una gallina. Le dice el médico, pero ¿por qué no vino antes? Dice, porque es muy ponedora y a veces me agarra o me cuida los huevos. Había 3 monjitas que fueron a misa, ¿viste?
0: Guarda.
1: Y se rieron en misa. Y la vio el cura. Le dice el cura, usted tienen que venir a confesarse porque se estaban riendo en misa. Sí, está bien, padre, dice. Entonces van las 3 a confesarse y estaba el cura confesando la primera y le dice, bueno, padre, yo me tengo que confesar porque me reí en misa. Bueno, está bien, dice, reza 3 Padre Nuestro y estás perdonada. Bueno, a ver qué pase la otra, dice. Pasa la segunda, dice. Y viene la otra también y dice, yo me reí, padre, dice, en la misa, tengo que confesarlo, dice. Perdóneme. Bueno, dice, reza 3 Padres Nuestros y vete, dice. Viene la otra, la tercera, ¿viste?
0: Guarda.
1: Dice, padre, tengo que confesarme. ¿Tú también te reíste en la misa? No, no, yo fui la que me tiré el pedo.
0: ¡No! ¡Señoras y señores! ¡Un talento nato del bar y las ranas para todo el país y el mundo! ¡Así ¡Ricardo! ¡Ricardo Antonio Flores! ¡El artista que muchos piden para tenerlo en sus cumpleaños y en fiesta privada! Él le dice que no porque es artista de un solo lugar y es hombre de ley.
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0: Muchos preguntan qué pasa con los cuentos del Ricky. Lo escuchan en España, le dicen, ese no puede ser mi viejo. Lo escuchan en las obras de construcción y le dicen, míralo tu viejo, cómo cuenta los cuentos. Y ese día ese muchacho se puso bordó, dijo, no, ese no es mi viejo. Y sí, era Ricardo Antonio.

0: Ya, dice, refonó como Jota en el barro el loquillo este de Ricky, dice.
1: Bueno, te van a meter preso, Seba, te van a meter preso.
0: Vos por la duda llévame ese cuchito, Tacho, Dice que hay visto la tremenda, dice, pero ya va a llegar sin duda, 2 o 3 meses y se despide en cara como colectivo. Decide, perdón, colectivo lleno, ¿sabés qué pasa? Que quiere ir despacio como oso hormiguero, como comiendo bichito, porque tiene miedo de atragantarse. ¿Quién? ¿Meliano o el Norby?
2: Hola, Seba. Bueno, yo sé que es tarde. Tardísimo. Pero bueno, nada, si llegas, no me pasás qué poco de qué personaje.
0: No, sí.
2: Bueno, si llegas, si no te lo pido mañana más temprano. Saludito ahí para Tere, que le escuché que me confundió con la chiqui, por lo del cafecito, y para todos los que me conocen.
0: Ahí está, saludito para la

0: Evita, buen día. Dani, el ricotero, aunque no mandes mensaje, te escucho, Seba. Lo que pasa es que hay veces estoy en la calle y te escucho en la calle, con la aplicación.
1: Qué grande, Dani.
0: Listo, un gusto. Saludo a la Chiqui, a la Nona Rosita, a Gracie el Gordo, Teresita de Cuba, Ivana de Gardey, Gaby y el personal del líder, Pablito. Ahí se me cortó sin querer. Pablito el carnicero, el papá el tachero y a la señora Norma, mi amiga la remisera. Listo, un gusto, Seba. Y que tengas un buen miércoles. Y hoy me voy a acordar de poner a bailar porque me voy a reír un rato. Listo, después lo que dijiste. Y que después va Evita la Tremenda con su programa. Hoy me voy a quedar levantado para ver el para escuchar el show.
1: Y Dani lo da como recomendado, ¿eh? Ya le pasó a él una vuelta, dice que él dice que le va a pasar lo mismo a Melian esta noche. ¡Qué
2: bárbaro! Bueno, amigo, acá estoy haciendo la mudancita.
3: Saludos a
2: Carlos,
3: a la Nona Rosita,
2: así que
3: a Gracie el Gordo.
2: Estamos escuchando por la radio.
3: Teresita de...
1: Vamos, Carlito. Dice, pregunta a Evita si le regaló algo. Pregunta a Evita si le regaló algo al Norberto, dice por acá Jesús. Evi, acá en el Facebook Norberto me sale que hoy el cumpleaños, ¿eh? Así que no sé, o este tipo adelanta la fecha, o tiene una doble vida, no sé qué onda. Vaya a saber quién le habrá regalado Evita la Tremenda a Nicanor.

0: Hola, Seba, buen día. No, hoy no es el cumpleaños de Nicanor. El 2 de junio es. Ya pasó el cumpleaños de Nicanor.
1: Mirá vos el tipo, entonces le puse que era hoy en el Facebook. Yo comí ese día, estaba borracho cuando lo hizo el Facebook, me parece. Las manitos arriba. Hacemos la coreo del baile del gorila en casa. A ver, las manitos hacia arriba. Vamos a hacer el baile del gorila entre todos. A ver, el baile del gorila lo vamos a hacer en casa. Lo hace la gente del Líder Expo Carne. Quiero ver el videito de los muchachos del Líder haciendo la coreo del baile del gorila. Quiero ver el video de Mercado Ricky haciendo el baile del gorila. Quiero ver el video de Mini Mercado Vivi haciendo la baile del el baile del gorila. A ver, de todas las primas comerciales, quiero ver el baile del gorila, quiero ver el videíto. Lo bailamos en casa y esto veis, a ver. ¡Manitos arriba! Y hacemos el video del gorila, dale.

los muchachos del Aserradero Pasarelli. Lo hacemos en casa, el baile del gorila, dale. A ver, ¿quién es el genio que hace el baile del gorila?

0: yo acá me estoy yendo de viaje y en la niebla, no se ve 2 metros, claro. Así que bueno, lindo programita, te mandaste hoy. Se me hizo tarde esta semana.
1: Pero un abrazo grande, Betulis, para vos, amigo. Abrazo grande. Buena ruta, amigo, buena ruta para vos. Que tengas un muy lindo viaje. Que sea muy bendecido tu viaje, Betito. Que llegues bien. Allá va mi amigo Beto, hacer rumbo a La Plata. Vamos, Betulis.

0: yo tengo menos movimiento que bandera de chat. ¡Gorila! Lo voy a poner de estado de WhatsApp de rap. A ver, venía en el baile de gorila. Ahí, allá. A ver, amanece José. ¡Vamos, Belial! ¡Vamos, Belial, viejo, lo más!
1: ¡El baile del gorila, dale!
0: ¡Un capo!
1: A ver, ¿quién es el genio que hace el baile del gorila?
0: ¡Vamos, Josecito!

¡Vos el baile del gorila! ¡Mi amigo Josecito Meliá! ¡Ah, terrible! ¡Es un genio, Meliá! ¡Vamos, Josecito!

terreno de mi amigo Meliane. El baile del gorila que se mandó Meliana. ¡Aprendan! ¡Aprendan! El único que tuvo aguante fue Meliá, muchachos. Un genio, bueno, un capo, lo que se pierde la evita. ¿Se das cuenta, don Jesús? ¡Qué bailarín que es Meliá! ¡Terrible!

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Quello tipo si è rimasella, montaggio. E il tipo tuo, quanti lo hizo? Che grande, mio amico, cosa si tameliano. Dice, evita che mejor siga mandando poema che así se le valga el descenso. Qué porquería son, Ninguno se animó a hacer el baile del gorila. El único que lo hizo fue mi amigo José. Josécito, sos un grosso, amigo. Sos un grosso. Sos un grosso, Josécito. Te queremos, Josécito, te queremos. No lo subiste al estado, jaja, dice por acá. Qué jodida la Evita, así un capo, dice por acá Jesús. Pero aprieta, muchachos, Josécito Meliana haciendo el... Es más complicado que Independiente, dice. Qué porquería son,

0: Ahí estamos con el baile del gorila. ¡Terrible! ¡Terrible, mi amigo Josecito Beliá! Dice que sigue corriendo. Es re buen atleta, dice acá. Sí, mi amigo Josecito es un capo.
1: Y todos los gorilas.
0: Gracias, Estrella de Papel. Gracias, Frigorífico Líder, Espocarre, Ambulancia Suma. Mini Mercado Vivi, Peluquería Alfredo, Silvina 10, Sublima, Cereza, Mercado Ricky. A 1988 de Exinge, Aleblón, Calco y Plotter. Mickey Emprendimientos, Titi, Flete, Carlito, Lavadero Artesanal, La Miel del 43, El Bodegón, La Vera. A Victoria, 22 S, ni a R.D. Estrada. Ahí está el estadito, mi amigo Josecito Melián, bailando el baile del gorila, muchachos, ¿eh? Aprendan, ¿eh? Aprendan de él.
1: Vamos a bailar.
0: Las manos hacia arriba.

0: Yo tengo que felicitar a Luisito Melián, más allá de toda la joda. Es un grosso, mi amigo Melián. El tipo se animó. Está en el estado, aquellos que quieran mirarlo, Me parece que Melián es buen partido para la Iván. Olvídate. Como amigo, sos un buen hijo de puta. Pero yo lo quiero, amigo José Pamelucci. ¿Pero qué hizo un gorila? Mi amigo Josécito Melián, más allá de toda la joda, mi amigo se animó, loco. Mi amigo se animó a hacer, ni uno se animó a hacer el baile del gorila. El único que tuvo habilidad, que puso lo que había que poner, fue mi amigo Josécito. Yo te banco, amigo. Yo te banco. A mí odiame mejor, sí, veo. Qué porquería eso, Yo creo, Josécito Melián, que tengo para presentarte a alguna persona por acá que va a andar bien con vos en el amor. Se llama Pameli. Pamelita. Para vos andar. Sí, el único, Pame. Mi amigo Josécito Melián fue el único que salimos, muchacho. Nos vamos despidiendo, gracias por la comunicación, gracias por la compañía, gracias por el aguante. Los espero mañana 9:30 de la mañana al término de Bane. Quedan en compañía de la 94.7. Un abrazo grande para todos, feliz miércoles. Y los espero esta noche con Josécito Melián de 21 a 22 con Atletismo al Día. Y después Vita la Tremenda hasta la medianoche con Norby. Un abrazo grande para todos y obviamente que a la hora 17, a la hora 17 va a estar llegando Peti. Va a estar llegando Peti de, no, 16:30 arranca más o menos Peti, por ahí, pasadita más o menos. 16:30 estará llegando Peti con su programa El Último Romántico. Llévame. Después Vita la Tremenda. Hazme preso en tu jardín. Josécito Melián primero y después Vita la Tremenda. Anda la república. Mira todos los elogios que se han recibido mi amigo Josécito Melián por acá, qué grande.
1: Llévame a tu habitación.
0: Nos vamos, chicos. Gracias por la buena onda, gracias por estar del otro lado sintonizando la radio. Un abrazo grande para todos. Nos veremos mañana. Chau, chau.

Señor, en este día vengo a pedirte paz, sabiduría y fortaleza. Hoy quiero mirar el mundo con ojos llenos de amor, ser paciente, comprensivo, humilde, suave y bueno. Ver detrás de las apariencias a mis hermanos, como los ves tú mismo, para así poder apreciar la bondad de cada uno. Cierra mis oídos a toda murmuración, guarda mi lengua de toda maledicencia y que solo permanezca en mí los pensamientos que bendicen. Quiero ser bien intencionado y justo, que todos los que se acerquen a mí sientan tu presencia. Revísteme de tu bondad, Señor, y haz que durante este día y todos los días yo te refleje. Amén. Amigos y amigas, reciban ustedes el cordial y caluroso saludo que cada día deseamos estrecharle para que podamos compartir una vez más estos minutos, para que demos gracias por tener la posibilidad de estar nuevamente compartiendo el conocimiento de la magia blanca. Nosotros somos grafólogos, especialistas en magia blanca, especialistas en terapias alternativas, coaching ontológicos. Muchas personas ya nos conocen, saben de qué se trata cada uno de los mensajes que tratamos de transmitir a través de estos micrófonos. ¿Cuál es nuestra intención y nuestro deseo? Poder brindarle una ayuda, poder brindarle una salida, poder extenderle una mano para que usted pueda encontrar el bienestar que tanto ha venido buscando. Hoy es miércoles y el día de hoy estamos muy contentos porque hemos llegado a brindar justamente todo este conocimiento, todo nuestro poder mental y extrasensorial que hemos heredado de nuestros antepasados, de nuestros ancestros y que hemos perfeccionado a lo largo de nuestra vida a través de nuestros estudios. Porque nosotros, que somos egresados de la Escuela del Gran Poder Mental de Guadalajara, México, y asociados a la Cámara Argentina de Parapsicología Científica, día a día tratamos de mejorar este don que Dios nos ha dado, esta herencia que hemos recibido de nuestros antepasados y que también tratamos de ir perfeccionando a través de nuestros estudios a lo largo de nuestras vidas. Pues bien, ha llegado el momento de demostrarlo. 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alguna manera le vamos a encontrar un lugar, podamos conocernos y nosotros poder brindarle a usted una orientación y pueda sacarse todas las dudas que esté teniendo, todas las inquietudes que se planteen en su vida. Porque muchas personas cuando nos llaman o nos escriben dicen que son perseguidos porque sienten justamente toda esta mala energía, toda esa negatividad que constantemente les está produciendo trabas, que les está poniendo obstáculos en su diario caminar, que son víctimas de envidias. Y preguntan por qué hay personas que son tan envidiosas, por qué hay personas que tienen recelos, por qué hay personas que transmiten tanta negatividad. ¿Cómo definir la envidia? La envidia es un sentimiento malo, es un sentimiento negativo. Por eso usted no debe sentir envidia. Si a usted le tienen envidia, entonces usted no tenga envidia. Usted focalícese, enfóquese en lo que usted desea, por lo que usted está luchando. Si es por el amor, si es por el trabajo, si es por la familia. Si usted no debe sentir envidia. Si a usted le tienen envidia, entonces usted no tenga envidia. Usted focalícese, enfóquese en lo que usted desea, por lo que usted está luchando. Si es por el amor, si es por el trabajo, si es por la familia. Si es por una profesión, por un estudio, porque si usted

0: La mayor parte del tiempo, su mirada, su concentración hacia adelante, no a los costados, no atrás, para evitar accidentes, para evitar un acontecimiento no deseado. Porque por eso el parabrisas es más grande que el retrovisor, porque usted tiene que prestar atención hacia adelante, hacia donde va. En el transcurso de esa ruta, de ese camino que es la vida, se van a presentar dos caminos, uno a su izquierda, uno a su derecha. Uno es el bien, el otro es el mal. Uno es el bien a través del esfuerzo, la concentración que usted tenga en lo que usted hace, en prestarle atención, como siempre lo decimos, a su trabajo, a su familia, a las cosas que usted hace. Y el otro es el mal, la envidia, los celos, cómo perjudicar a alguien, cómo trabar a alguien. Entonces, sea usted una persona responsable y elija el camino correcto, el camino en el cual usted debe concentrarse para que las cosas a usted le salgan bien, no dedicarle tiempo y energía al otro camino para que a alguien le vaya mal. Decía que la envidia la define la RAE, la Real Academia Española, como un sentimiento o estado mental en el cual existe dolor o desdicha por no poseer uno mismo lo que tiene el otro, sea en bienes, cualidades superiores u otra clase de cosas tangibles e intangibles. La RAE lo define como tristeza o pesar del bien ajeno o como deseo de algo que no se posee. Entonces, ¿usted va a dedicar más tiempo en envidiar por algo que usted no posee? ¿O va a invertir más tiempo, más fuerza, más energía en algo por lo cual luchar y conseguirlo? Que sea palpable, que usted lo pueda disfrutar, que usted lo pueda vivir y sus seres queridos también lo puedan disfrutar. Usted es libre de elección. Usted elige el camino a tomar, pero también usted está eligiendo las consecuencias, porque está escrito en la Biblia: aquel que inocentemente peca, inocentemente se condena. Usted después no puede decir: ay, que yo no sabía que esto podía llegar a ser así, yo no pensé de que mis actos podían llegar a traer alguna consecuencia grave a una persona que yo le hice o le deseé el mal. Repito, el que inocentemente peca, inocentemente se condena. Usted focalícese siempre en el camino del bien, en sus proyectos, en que sus proyectos salgan adelante y sean positivos. 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Por hoy hemos llegado al final de este programa. Mañana, con la ayuda de Dios, nos estaremos encontrando nuevamente en este espacio, en este mismo dial, para compartir 10 minutos de orientación. Que Dios los bendiga y la buena suerte no los desampare.
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Hola, ¿qué tal amigos? Soy Meno, cantante del grupo Los Rancheros, y los quiero dejar en compañía de este CD que se llama Estimulante, con estas canciones que suenan hoy aquí para ustedes.

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0: Gracias, Emma.
1: Gracias, amigo.
0: Gracias por venir.
1: Gracias, amigo. Muchas gracias. Un placer.
0: Con ustedes, Ulises Bueno.

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0: Hola, hola, buenas tardes, fresquitas tarde, pero calentita porque estamos aquí en la radio, ¿eh? 94.7 La Popular.
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0: Con el último romántico, con esos temas que siempre quisiste volver a escuchar, van a sonar en un rato aquí en la 94.7 en La Popular. De la mano de Peti, tu amiga la misionera. Musicalización y puesta en el aire, quien te habla. Bienvenidos a todos los que están esperando el programa y a los que no estaban esperando también.
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0: 24-94-65-84-45 para que te escuches. ¿Está? 4-38-71-77 el fijo. Y www.radiopopulartandil.com en la web.
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0: Seleccionando linda música ya para acompañarte. Y hoy sabes con quién arrancamos.

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Bueno, y seguimos con él, pero con otro tema. Claro que sí. No nos vamos a quedar con las ganas, no.

Bueno, pero qué gran comienzo, Joan Manuel Serrat, gran poeta, compositor, que ya se retiró de los escenarios, pero seguimos disfrutando de estos temas imperdibles. Ahí está Joan Manuel Serrat. Joan Manuel Serrat, Teresa. Nacido en Barcelona, un 27 de diciembre de 1943, es un cantante, compositor, actor, escritor y poeta y guitarrista, retirado ya de los escenarios. A ver, ¿qué podemos preguntar? Bueno, a ver por acá. Bueno, en 1969. Ahí está, nace el primer hijo varón de su primera relación. Ahí está, muy bien. Y después nace la segunda, que es una hija, mujer, de su matrimonio con Candela. Dice, bueno, y esas son otras de las cosas que... Hay un montón de preguntas para hacer, pero bueno, lo importante que tenemos la música, que la podemos difundir, que ustedes la van a pedir. Ahí está, ahí tu nombre me sabe a hierba también. Hay un montón de temas conocidísimos que sonaron tanto en una época del 70, 80, claro que sí. Bueno, aquí estamos y prontito viene con nosotros a cantarnos Alberto Cortés. ¿Cómo estamos hoy? ¡Qué arranque! Y por acá lo tenemos a él que va a seguir cantándote mientras buscamos música y preparamos todo para seguir complaciéndote. 24 94 65 84 45. Y www.radiopopulartandil.com. ¿Y qué será de ti?

0: Bueno, ahí estamos. Buenas tardes, Alberto. Buenas tardes, Carlitos. Gracias por estar. Ahí están pidiendo, bueno, música también. Y vamos, ¿qué iba a poner? Ah, este tema de Joan Manuel Serrat y Ana Belén. A ver cómo suena este tema. Bueno, seguimos en la popular, el último romántico. Ideal para que te quedes conmigo. Bueno, este tema es Palabras de Amor con Joan Manuel Serrat y Ana Belén.
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0: Bueno, ahí estaba Ana Belén, Joan Manuel Serrat, pero hay un tema por Ana Belén que me encanta, que lo vamos a pasar en un ratito nada más. A ver, el hombre, ¿dónde estás? Ahí está el temita. Bueno, seguimos en La Popular, tenemos mensaje por acá, audio ya, así que vamos a empezar a escuchar los audios que están llegando, qué suerte que están. Viste que dije que venía más temprano, yo digo, si llega a llover estamos al horno, pero no, Dios quiso que no, y entonces estamos aquí con la mejor música como siempre. Vamos entonces con Alberto. Hola Alberto, ¿cómo vas?
1: Sí, buenas tardes, soy Alberto. ¿Me puedes pasar un temita de Sandro Petit? Gracias Petit, que tenga linda tarde.
0: Ay, tengo un poco de eco, que no sé cómo lo saco eso. A ver, alguno de la radio que ande por ahí, cómo se saca, ¿eh? Y vamos con Beatriz, mi amiga, que ya estuvimos charlando lindo hoy, chusmeando. Ahí estamos. Hola, Beatriz.
2: Hola, Peti, ¿cómo andas? Estoy escuchando esas canciones, una más linda que otra. Ahí te pido una para mí, de Leonardo Fabio, Aquella noche de verano. Sí, bueno, después hablamos, besitos, muchos besitos y bendiciones para vos, besitos.
0: Muchas gracias, ahí está mi amiga Beatriz, por allá estaba Carlito comunicándose también. Y bueno, importante que estén ustedes, ¿eh? Así hacemos radio entre todos y vamos a ver si lo encuentro por ahí al Seba para que me saque ese eco que tiene la radio, seguramente en un rato va a andar por acá. Bueno, seguimos en La Popular, claro que sí. Está pedido Sandro, está pedido Leonardo Fabio, así que vamos a seguir con él, si te querés escuchar, 2494-6584-45, La Popular. A ver, Ana Belén, yo la estuve nombrando ya. Vamos a ver qué temitas ponemos de ella. Me gusta que les guste los temas que estoy seleccionando. No, no son temas de todos los días. Eso está bueno también, ¿eh? Ahí está, Ana Belén. Vamos entonces. Acá está. Bueno, una española de aquella con una voz dulcísima, Ana Belén, ahí está, no sé mucho de su vida, pero lo importante es que está.

0: Con Víctor Manuel, qué lindo tema. Ahí está, no sé por qué te quiero el título del tema. Sonando la mejor música, sale Sandro, sale Leonardo Fabio. Más pedidos por acá, a ver qué nos dice. A ver, a ver. Bueno, José Meilán, está hoy José Meilán. Buenas tardes, me pasás trigo verde, dice José Meilán, que está hoy con su programa 21 horas. ¿Así, no? Bueno, seguimos en La Popular, en un ratito va la tanda, pero ahora para Beatriz, mientras busco el tema para Alfredo y Alberto también, que quieren los dos, Sandro, uno Penumbra, el otro, bueno... Alberto no me pidió ningún tema en especial, así que vamos. Tu tema, Beatriz.
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Bueno, Sandro en la popular para Alberto y para Alfredo. Seguimos. Sale Sergio Denis. A ver cómo está sonando Sergio Denis. A ver qué temazo. Ahí vamos entonces. En la popular hay más audio por acá. Bueno, ¿y ahora qué le pasó?

0: Bueno, Sergio Denis, qué lindo. Bueno, seguimos. En un ratito se viene la tandita publicitaria. Y más mensajitos que hay, Vamos para el otro lado nuevamente. Vamos a ver qué pasa por acá. A ver qué hay por acá. Ahí está Teresita, que dice, buenas tardes, ¿cómo andan?
1: Buenas tardes, Peti, ¿cómo estás? Bueno, acá nosotros siempre escuchando, pero bueno, ahora estos días habíamos parado un poco. Y además quiero agradecer a todos los amigos que han venido a saludar y hacernos compañía. Y bueno, que eso es muy bueno y es muy sano. Así que pásanos cualquier temita, que acá estamos escuchando, como todos los días. Un besito grande para todos.
0: Muy bien, muchas gracias. No me enteré de nada, pero bueno, si están bien, es lo que vale, ¿no? Saludo al Rolo por ahí también. No sé qué pasó, pero bueno, un abrazo. Vamos entonces.

bien por acá, arriba, arriba, arriba. Bueno, seguimos, ¿eh? Seguimos. ¿Qué hora es? 17, 18, no, 8 minutos ya. 17, 8 minutos. ¿Sabés que arranqué antes, como ayer? Claro que sí. Estamos buscando, ponemos cortina. Buscamos un tema para José Meilán.

Bueno, Pagliaro, ahí sintonizándonos nosotros a él y él, brindándonos esas canciones hermosas, Un ramito de violeta, en este caso. José Meilán, tu temita sonando, hay más mensajitos.

0: Bueno, seguimos en la popular. ¿Con qué vamos ahora? A ver, audio por acá de Elenita. Hola Elena, ¿cómo estás?
1: Liguita, buenas tardes, ¿cómo estás? Bueno, te escucho muy bien. Hermoso lo que está pasando. ¿Pasa algo de Cacho Castaña? Bueno, te mando un abrazo grande, que termine hermoso programa como siempre. Y un besito a Jorgelina.
0: Bueno, muchas gracias. Ahora te paso el temita, ¿eh? Seguimos en la popular, nos vamos y presenta el tema que se viene. 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

0: ¡Pero qué barbaridad! ¡Qué música, señores! Y escuchen quién sale en un ratito. ¡Oh, no! Eso me lo guardo un poquito más adelante, porque llegaron un montón de mensajes. Saludo a Miriam, que me está saludando. Por acá está Alfredo, Claudia, Alfredo. Está el ruso, uy, no sé lo que me va a decir el ruso. Quedó un temita ayer, ruso. Ya te había pasado uno igual. No se enojen, Se pierde siempre. Cuando uno se enoja, se pierde siempre. Así que, bueno, téngalo en cuenta eso. Bueno, seguimos. Hola, Peti, te pido el temita de ayer. Gracias. Que es de Gabriel para su enamorada. Y no me acuerdo qué tema, decime. No me acuerdo, che. ¿Qué va a ser? No tengo tanta memoria. Viste que uno va para atrás como... A ver, ¿qué dice por acá? Hola, buenas tardes, Claudia, Alfredo.
1: Hola, Peti, ¿cómo estás? Si podés, me pasás mi viejo por Piero. Gracias, Peti. Como siempre, decirte que es muy lindo tu programa.
0: Muchas gracias, amigo. Espero que estés muy bien. Ahí estamos entonces. ¿Qué más hay por acá? Bueno, seguimos en la popular. El ruso que tiene que... Estoy enamorado, pero ¿por qué cantante era? No recuerdo muy bien. Mil disculpas. Voy buscando a Piero, pero antes, ¿sabés que hay un temazo que va a salir? Ay, es hermoso. Y sale ahora, y es para ustedes.

Bueno, ahí sale el temita para el ruso, del ruso. Bueno, ¿para qué tengo que leer eso, pues? Ahí vamos.

Pero qué temazo, hermoso tema, gracias por pedirlo, así disfrutamos entre todo. Sale Piero en un ratito nada más y ahora Andrea Bocelli y Marta Sánchez.

Bueno, y para Claudia Alfredo, cámbiame la música, Peti, que ahí vamos con Piero.

0: Bueno, y en el último romántico, Sergio Denis, gigante chiquito. Bueno, vamos con otro audio que llegó por acá. A ver, a ver. Ahí está.
1: ¿Cuál es?
2: Sí. Peti, soy de vuelta, Alberto. ¿Me podés pasar un temito de los monos? Gracias, Peti.
0: Bueno, ahí van los moros en un ratito nada más. Seguimos en la popular y presenta el tema que se viene. 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Vamos entonces. Una cortinita y busco el tema para...

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Ahí lo estaba disfrutando Carlitos, que le encantan los iracundos. Y seguimos en la popular. Vamos con el pronóstico. 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Estamos en Beiró 671, Granja Entre Sierras, que presenta el pronóstico, que hoy ya vieron cómo está, 7 de mínima, 16 de máxima. Para mañana sale el sol con 1 grado y 14 de máxima. Para el viernes, 3 de mínima, 16 de máxima, soleado. Para el sábado, lluvias con un frío impresionante, 2 grados bajo cero, 8 de máxima y lluvias encima. Completísimo va a estar el panorama. Para el domingo, 3 grados bajo cero, 9 de máxima con buen tiempo, soleado. Para el día lunes, soleado con 0 grados y 11 de máxima. Y para el día martes, 2 grados y 17 de máxima, soleado también, ¿eh? Así que bueno, dice que nos preparemos, que en unos días llega el niño, ¿eh? Que van a ser fuerte caída de agua y tormentas, como ya está pasando en varias provincias del norte, litoral, todos esos lugares ya lo están pasando, ¿eh? Así que bueno, a prepararse, a destapar todas las canaletas, todos los desagües, todas esas cosas que después decimos, uy, ¿qué pasó? Bueno, ahí estamos. 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Uno más, ¿sí? Dale.

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Bueno, ¿qué temazo nos vamos con él? A ver, a ver, a ver. Ahí está Ricardo Montaner sonando. Sí.

0: Bueno, y así llegamos al final. Recuerden que mañana 16 y monedita estoy por acá, si Dios quiere.
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0: Gracias por estar, bendiciones, buen descanso, hasta mañana.
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